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1: Claro que sí, es tiempo de estar bien informados. Tiempo de noticias en A Tiempo de Luna, Radio Tiempo. Bueno, hay que contarle a nuestros oyentes también que pues algo que se veía venir definitivamente a nivel deportivo, les estoy hablando, fue pues o es la ratificación de Alfredo Arias, el estratega uruguayo campeón con el Junior de Barranquilla, que va a seguir al frente del bicampeón hasta el 2027, luego de conquistar pues obviamente este título del fútbol colombiano. Se confirmó la continuidad del técnico uruguayo, ampliando pues su vínculo contractual hasta junio del 2027. La directiva rojiblanca respaldó el trabajo del estratega, quien en menos de un año pues al frente del equipo ha disputado 3 finales, ganando 2 de ellas, la Liga 2025-2, la 2026-1, además de pues perder la Superliga 2026 ante el Santa Fe. Desde su llegada en junio del 2025, Arias ha dirigido 67 partidos en distintas competiciones, con un balance de 31 victorias, 16 empates y 20 derrotas, para un rendimiento del 58.8%. La renovación pues ratifica la confianza del club en el proyecto deportivo liderado por el entrenador, quien ahora tendrá el reto de buscar tricampeonato con el conjunto barranquillero. Yo sigo pensando que el Junior definitivamente lo que le hace falta es trabajar ahora por conseguir un título internacional. Nosotros necesitamos urgentemente, el Junior necesita comenzar a trabajar ya en serio, de verdad en serio, por un título internacional, sea una Copa Suramericana o sea una Libertadores, pero trabajar en esto. Sí, está bien, que ganemos estrellas, nuestros títulos nacionales son muy importantes y valiosos, por supuesto, pero ya es hora de que la historia de Junior comience a escribirse también a nivel internacional. Así que vamos a ver qué pasa y bueno, en todo caso, pues todos los hinchas de nuestro amado Junior estaremos muy a la expectativa de lo que pueda pasar y de lo que se esté fraguando, de lo que se esté armando para poder aspirar a tener un trofeo también de grandes magnitudes como una Libertadores o una Suramericana. Sería bueno. 7:20 minutos a esta hora. Actualización de noticias en Tiempo de Luna, Radio Tiempo.
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1: Wow, son las 7:33 minutos en Tiempo de Luna, Radio Tiempo. Qué bueno acompañarlos a ustedes en esta noche del miércoles. Ya a nuestros amigos pilotos de Radio Tiempo, un abrazo grandísimo. No se me había olvidado, pero sí nos atrasamos dándoles el saludo porque siempre ahí los tenemos en cuenta y todo, pero bueno. Aquí está el saludito, hombre, para que vean que no nos olvidamos de nuestros pilotos Radio Tiempo que andan a esta hora también conectados y en movimiento con nosotros por todas partes, por toda la ciudad. Bueno, les recuerdo la pregunta a los oyentes en Radio Tiempo en Tiempo de Luna. Óigame, ¿cuál es el mundial que ustedes más recuerdan? Es el mundial que ustedes más recuerdan, el mundial que más les haya gustado a ustedes los oyentes de Radio Tiempo. Imagínense. ¿Y como por qué les gustó ese mundial? Ya que mañana pues arranca pues la carrera hacia el título mundial de fútbol, donde nuestra espectacular selección Colombia pues nos va a llenar otra vez de esperanzas y de ilusiones. Miren, por aquí tengo a Adri de la Voz, me está diciendo: Dani, mundial 2014, si fue gol de Yepes. Y lo que lloré ese partido. No, Adri, si hubiese sido tú. Yo creo que todos lloramos de rabia, o sea, de la impotencia de no... No. Una locura, ¿eh? Una locura. Y siguen haciendo estudios y hablando del gol y todo eso. Para mí sí fue gol de Yepes también. Bueno, por aquí tengo a Marco. ¿Cómo está, Marquito? ¿Cómo te ha ido, hermano? Cuéntamelo.
2: Mi hermanito, el propio Marco Tulio Guarín Acevedo. Marco. Escuchando Radio Tiempo todo el tiempo.
1: Eso, Marco.
2: Hombre, el mundial más elegante fue ese 2014, compadre. Lástima que no se nos dio ese golazo de James. Llega a cuartos de final.
1: De paso.
2: Excelente. Esa selección de lo mejor. Sí, también el del 94. El pibe y su combo, pero acá llegamos más lejos. 7-3 cordiales, escuchando Radio Tiempo todo el tiempo.
1: Saluditos para ti también, mi querido Marco. Bueno, él recuerda ese sí, que fue el golazo y fue el gol del mundial. Y James fue el jugador del mundial, todo. O sea, fue una cosa loca. Una locura. Pero bueno, ojalá podamos vibrar otra vez así, como pasó con la Copa América, por ejemplo, también, que fuimos subcampeones. Pero bueno. Laurita, ¿cómo estás?
3: Bueno, el mundial de fútbol que yo más recuerdo es el mundial de Brasil 2014. Ajá. Cuando James Rodríguez se ganó la bota de oro por el golazo que pegó. Es increíble como todos gritamos en la casa, uf, espectacular.
1: Ese 2-0 contra Uruguay no lo vamos a olvidar nunca. Qué golazo, la verdad que crack.
4: Hola Dani, hola Moni. Bueno, respondiendo a la pregunta del día de hoy, caramba, yo tengo dos mundiales que recuerdo con mucho cariño, y es el de 2006,
1: Alemania,
4: que fue cuando Zidane, el famoso cabezazo de Zidane a Materazzi, eso Italia, me marcó.
1: Sí.
4: Y el de 2010, definitivamente Sudáfrica. Siento que esa canción de David Bisbal con este otro señor que no me acuerdo el nombre, esa canción, aunque no fue la canción del mundial, siento que definitivamente cada que la escucho me transporta a ese mundial.
1: Bueno, 2006, y bueno, ahí está también el del mundial de 2014. Oiga, bueno, buenos mundiales, ¿no? Estoy llenándome de razones aquí como para, mejor dicho. Vamos a ver, más oyentes de Radio Tiempo nos están contando cuál ha sido su mejor mundial, el mejor mundial que han vivido y por qué.
5: Y para empezar a trabajar en el título internacional, tienen que repescar a José Enamorado, no tenían que venderlo nunca.
1: Ah, ok, está hablándome del Junior. Ok, ya ahí me cambió el tema entonces, mi amigo oyente de Radio Tiempo. Vale.
6: Para mí el mejor mundial fue de Italia 90.
1: Italia 90.
6: El que quedó campeón, la música.
1: Buenísimo.
6: Y la actuación de Colombia.
1: Buenísimo.
6: Por supuesto.
1: Sí. El golazo es el 1-1 con Alemania. El golazo de Freddy Rincón. Qué selección esa. Increíble. El del 90 fue una seleccionaza. De verdad que sí. También nos puso a soñar mucho.
7: Dani, Moni, buenas noches. Disfrutando Tiempo de Luna. Wow. Recuerdo muchos mundiales. Ajá. Pero maravilloso aquel Mundial 1990, Colombia-Alemania. Dios mío, no me quiero ni acordar. Uy, que se me enchina la piel. Y fue maravilloso, fue maravilloso. Yo escucho Radio Tiempo todo el tiempo.
1: Bueno, ahí está, el del 90. Claro que el Mundial del 90 fue un mundialazo, de verdad que sí. Me pareció espectacular, de verdad. Fue muy, muy, muy buen Mundial. Bueno, ahí están los oyentes hablándonos acerca de sus sus mundiales favoritos, los que más recuerdan y el por qué. Bueno, está bien. Siete con 38 minutos. Es tiempo de Luna Radio Tiempo.
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1: Tiempo de Luna, Radio Tiempo. Tiempo para despedirme de ustedes también durante esta noche. Es miércoles y bueno, qué placer inmenso haberlos acompañado. Lo voy a dejar en buenas manos porque ya ahorita en unos minutos estará con ustedes por aquí nada más y nada menos que Don Ronnie de la Hoz, que les va a acompañar con muchas historias, con mucha música para que ustedes disfruten también el resto de esa noche, que va a estar seguramente espectacular. Mañana inicia el Mundial de Fútbol. Mañana la cita de las 48 selecciones. Dentro de ellas está nuestra selección Colombia. Así que, hombre, mucho positivismo. Vamos a mandarle energía bien, bien positivas a nuestra selección, a nuestros muchachos, a nuestros guerreros. Futbolistas calidosos todos y hombre, desearles lo mejor de verdad, que lo den todo, que lo den todo ahí en la cancha, que dejen la piel ahí en cada partido, la última gota de sudor, que lo den por sus colores, por su camiseta, por su bandera, en fin. Y bueno, disfrutar realmente de este mundial también, disfrutarlo, así ellos como nosotros también. Lo importante es eso, que lo podamos disfrutar en paz, y bueno, como debe ser. Mucha armonía y por supuesto dándole mucha energía a nuestros guerreros colombianos. Así que nada, Don Ronnie vendrá ahorita con los Navegantes de la Noche, así que pórtense bien, acompáñenlo un buen rato y nosotros nos encontramos, Dios mediante, mañana en punto de las 5 de la tarde también para más Tiempo de Luna, Radio Tiempo.
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6: 8 en punto.
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0: pendiente.
1: Mi boricua, mi india, mi amor. Para mí esa canción aquí en Barranquilla cambia por completo ese mi boricua. Y no por menospreciar la belleza y la autenticidad que tiene la mujer puertorriqueña, solo que yo me quedo con las barranquilleras, me quedo con las caribeñas. Y me quedo con un recuerdo en ese momento, un recuerdo de aquello que se pudo, pero lastimosamente no se llevó a cabo, no se concretó. Me quedo también con ese recuerdo, pero con unas ganas increíbles de hacer realidad muchas cosas que quedaron por allí pendientes.
0: 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Tengo un par de
1: más. Yo creo que en algún momento de nuestra vida queremos y sabemos en el fondo de nuestro corazón que debemos saldar esa asignatura pendiente. Y por lo regular esa asignatura pendiente tiene nombre y apellido. Música de Ricky Martin con esto que se llama Asignatura Pendiente en esta noche de Navegantes de la Noche, Radio Tiempo.
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0: de las preguntas que nos hacemos cada noche llega quizá a una solución o múltiples soluciones si tenemos la claridad, si tenemos la mente también totalmente despejada y presta para aquellas señales y mensajes que nos envía Dios, que nos envía el universo, que nos envía la vida en el momento justo cuando lo necesitamos. Ya sea por medio de un amigo, por medio de un familiar, por medio de los navegantes de la noche, o por medio tal vez de algo que estés leyendo o de una canción que escuches. Cada momento siempre recibimos señales, solamente debemos estar despiertos para poder atenderlas, para poder recibirlas, para poder interpretarlas y tener claro qué es lo mejor para nosotros, o por lo menos así llevar algo bueno para nosotros. Mientras vamos encontrando esas respuestas, mientras vamos encontrando esa claridad, mientras vamos encontrando quizá esa paz, estamos juntos, agarrados de la mano, apoyándonos como buenos amigos, escuchándonos como buenos amigos, dándonos consejos como buenos amigos. 301-3096-1, ese es nuestro WhatsApp Radio Tiempo. Allí nos hablas, conversamos, desahogas un poco ese dolor, desahogas quizá esa sensación de no haberlo expresado todo o de no haber podido expresarlo todo. Esa sensación de no haberlo dado todo también en una relación, o de quizá atreverte a darlo todo y darte una oportunidad en el amor. Cuéntanos lo que vives, lo que pasas, lo que atraviesas a través de nuestro WhatsApp 301-3096-1. En las noches, Ronnie de la O se acompaña en los navegantes de la noche Radio Tiempo.
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0: les ha pasado que en algún momento de nuestro día, de nuestra vida, estamos como completamente tristes, acongojados, como melancólicos, como que las cosas no nos salen bien, como que todo está en nuestro en nuestra contra, como que en el trabajo nada sale como esperamos o como normalmente sale, que seguramente es bien? Tal vez en el deporte no estamos rindiendo igual, quizá en el ejercicio no somos lo mismo.
1: Cuando las cosas del todo no van bien.
0: En nuestras ideas dejamos de ser un poco creativos, quizá. Pero llega un momento en el que pensamos en esa persona que nos que amamos, que nos ama, o en esa persona que lastimosamente no está a tu lado, pero de igual manera queda algo en tu corazón y que ese algo te motiva. Ese algo te inspira, ese algo te hace llegar mucho más lejos y deshacerte por lo menos por un instante de las cosas que no te sientan bien, que no te hacen bien, por lo menos en el momento. Música de Chayanne con esto que se llama Pienso en Ti. Escuchas Los Navegantes de la Noche en tu Radio Tiempo.
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0: Esto se llama Vuelvo a Ti, ellos son Morat, 8 de la noche con 50 minutos. Escuchas Los Navegantes de la Noche en tu Radio Tiempo.

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0: Y así poco a poco, lastimosamente, se nos va yendo la vida que teníamos tan linda, tan hermosa, tan agarrada de la mano de esa persona, pero se va perdiendo la fuerza poco a poco, ¿no? Se va perdiendo esa fuerza interna, esa fuerza que nos une. Y uno de los dos termina perdiendo la fuerza más rápido que el otro. Y llegó un instante, un momento de esa relación que tanto agarrar, el otro pierde la fuerza y se termina perdiendo toda una historia de vida entre los dedos. Gianluca Grignani en esta noche de Navegantes de la Noche a las 9:25 minutos con mi historia entre tus dedos en tu Radio Tiempo.
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0: En la vida hay muchas situaciones difíciles, cosas que el ser humano debe afrontar, que debe soportar. Hay muchas cosas realmente duras en la vida. Pero ¿saben qué es lo más duro? Aceptar que hay batallas que no se ganan insistiendo. Porque simplemente no dependen de ti. A veces nos desgastamos intentando arreglar personas, arreglar situaciones, arreglar relaciones, arreglar muchas cosas que en el camino de nuestra vida nos damos cuenta que puede mejorar, buscando oportunidades también. Y se nos olvida que no todo está en nuestras manos. Definitivamente hay cosas que por más amor, por más esfuerzo, por más ganas que le pongamos, no cambiarán cuando queremos. Y ahí en ese momento, queridos amigos, en esa aceptación que tanto duele, allí comienza la paz. Hoy te invito a que no pelees con lo que no puedes controlar. Solamente deja que la vida fluya. Muchas veces, cuando algo no se acomoda a lo que esperabas, no quiere decir que sea el final. Tal vez es la vida haciendo algo para ti que estabas esperando desde hace mucho tiempo. Y quizá no como lo esperabas, sino algo mucho mejor. Cuéntanos lo que vives, lo que pasas, lo que atraviesas a través de nuestro WhatsApp 301-3096-1. Ronnie de la Hoz, noche tras noche a tu lado en los navegantes de la noche Radio Tiempo.
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¿Para qué? Música de Juan Fernando Velasco con esto que se llama Para que no me olvides. Y creo que Para que no me olvides se convierte en el himno de muchas personas que todavía no dejan que esa persona que aman les diga adiós. Siguen insistiendo allí permanentemente para que esa persona les dé una nueva oportunidad. ¿Y tú qué harías para que esa persona no te olvide? ¿Y tú qué harías para que esa persona siempre esté ahí a tu lado? Saludos para Sergio Ramírez, que me dice que es uno de los enamorados de la vida desde que escucha Radio Tiempo 96.1, y gracias a los navegantes de la noche lo hace volar escuchando la música romántica de Radio Tiempo. Gracias, Sergio, un abrazo.

0: Pero cuando ya las cosas se acaban ya del todo, pues listo, ¿no? Ya no podemos hacer nada, ya no queda nada, como dice el mismo Juan Fernando Velasco con la canción Frente a Frente. 9:47 minutos, te escuchamos, te acompañamos y estamos a tu lado en Los Navegantes de la Noche, Radio Tiempo.
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0: escapar de él, en ese fuego que poco a poco empieza a crecer mucho más y más.
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0: Ya sé que dudemos en quedarnos ahí atrapados o en buscar las fuerzas necesarias, las fuerzas donde quizá no las tenemos, pero las buscaremos con tal de salir de ahí. Pero en esta ocasión, el fuego que menciona Ricky Martin es ese fuego intenso de la llama del amor. Ese fuego que arde con pasión, ese fuego que arde desmesuradamente. Que hace crecer mucho más aquello que se está sintiendo, aquello que se está viviendo, aquello que se está compartiendo. Quizá en esta noche sientes ese fuego de esa persona. Y seguramente esa persona también siente tu fuego. Ese fuego que está ardiendo de placer, de amor, de ganas, de

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aunque sea poco lo que pueda brindarte en cuanto a lo material, tengo mucho amor para darte y creo que eso es suficiente también. Está bien, ¿no es cierto que el amor no se vive, no se come, no se alimenta? Pero qué bien se siente amar y qué bien se siente estar amado o ser amado. Hay muchas, muchísimas personas que quizás

0: Literalmente lo material no es necesario cuando hay muchísimo amor de por medio. El amor nos hace creativos, el amor nos hace dar detalles que no nos cuestan un centavo, no nos cuestan un peso, pero que llenan por completo el alma. Que llenan por completo los bolsillos del corazón. Aquí estamos al aire en Los Navegantes de la Noche con esto que se llama Aunque Sea Poco, de Vos Veis, en los 96.1.
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0: verdad es que no me importa la distancia en la que nos encontramos. Lo único que me importa es lo que tú sientes por mí y lo que yo siento por ti. Lo único que me importa también es la confianza que tenemos los dos. Lo único que me importa es el amor tan grande que, aún estando lejos, seguimos amándonos y entregándonos ese amor genuino y verdadero. Música de Sin Bandera con Kilómetros. En esta noche de emociones, en esta noche de sentimientos, en esta noche de ilusiones, en este martes le va de nostalgia, tal vez, de ilusión, que nos deja un poco ciertas cosas que vivimos en la vida y ciertas cosas que quizá dejamos pasar, que quizá hoy las tenemos presente, que quizá hoy las recordamos con mucha nostalgia, quizá con mucho dolor, porque nos perdimos quizá una buena oportunidad, quizá con un poco también de emoción, porque tenemos esa esperanza o sentimos que hay una leve esperanza de poder realizarlas, de poder concretarlas. 11:19 minutos, estamos en esta noche a tu lado, como cada noche los navegantes de la noche, Radio Tiempo.
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0: Definitivamente que hay despedidas que no terminan el día que alguien se va de nuestra vida, ¿no? Al principio uno cree que está extrañando a una persona, pero con el tiempo descubrimos que también se está extrañando las rutinas, los mensajes, las llamadas, los planes, las canciones, las costumbres y hasta esta versión de nosotros mismos que solamente existía cuando esa persona estaba a nuestro lado. El duelo en una ruptura no siempre duele por la ausencia de alguien en nosotros. A veces duele porque nos deja frente a una vida que ya no se parece a la que habíamos imaginado antes. Y de repente, sin darnos cuenta, los lugares tienen silencio, las fechas tienen nostalgia y los momentos felices parecen incompletos. Cuando hubo una cierta dependencia emocional, el dolor suele ser más profundo que cualquier otro. Porque no solo se pierde una relación, también se pierde ese refugio en el que habíamos depositado demasiadas partes de nosotros mismos. Esto es aprender a caminar cuando durante mucho tiempo sentimos que necesitábamos a alguien para sostenernos. Pero las cosas cambian y algo definitivamente cambió con el tiempo. Un día entiendes que sobreviviste a la llamada que nunca llegó, al mensaje que nunca apareció y a todas esas noches en las que pensaste que no ibas a poder seguir adelante. Y ahí en ese momento, en ese preciso momento, descubrimos que el amor propio también se reconstruye. Descubrimos que la ausencia también enseña. Y que las heridas, aunque dejan marcas, también dejan lecciones. Hay personas que llegan para quedarse y otras que llegan para transformarnos por completo. Y aunque algunas pérdidas, queridos amigos, duelan por muchísimos, muchísimos años, también es cierto que muchas veces la persona que eres después de la tormenta termina siendo más fuerte, termina siendo más consciente, pero sobre todo termina siendo más valiosa de lo que era antes de conocerla. La vida después de ti. Lu también está en esta noche de Navegantes de la Noche, Radio Tiempo.
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0: Yo que te amé, yo que te di toda mi vida, yo que te entregué todo mi corazón, yo que te di mi ilusión. Yo que te amé, música de Ricardo Montaner. En esta noche de miércoles, mitad de semana con los navegantes de la noche. En la única estación autorizada para consentirte y enamorarte todo el tiempo. 301-3096-1. Cuéntame tu historia a través de mi WhatsApp Radio Tiempo.
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0: Es normal que haya momentos del día a día donde nos sentimos un poco cansados de pronto de tantas cosas que han sucedido a lo largo de los últimos días. Pero solamente al escuchar la voz de esa persona que amamos, solamente al sentir esa vocecita o solamente al verla o al verlo, todo a nuestro alrededor se convierte de gris a puro color. Hay personas que tienen ese poder mágico en nosotros, en cambiarnos la vida, en cambiar nuestros momentos difíciles. Tan fuerte es ese poder que nos hacen cambiar nuestro mood, como cuando encendemos la luz, así como un interruptor. A veces dándonos un consejo, en otras ocasiones solamente escuchándonos y estando para nosotros. Y así sea que no nos diga nada, sabemos que ahí al lado de esa persona maravillosa encontramos seguridad y tranquilidad. Tan solo tú tienes ese don, tan solo tú tienes esa magia, tan solo tú, en los navegantes de la noche Radio Tiempo.
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0: muchas situaciones difíciles, complicadas, complejas, devastadoras de hecho. Pero ¿sabes qué es lo más duro? Aceptar que hay batallas que no se ganan insistiendo. Porque simplemente no dependen de ti. A veces nos desgastamos intentando arreglar personas, arreglar situaciones, arreglar relaciones, tal vez oportunidades también. Y se nos olvida que no todo está en nuestras manos. Hay cosas que por más amor, por más esfuerzo o ganas que le pongamos, pues no cambiarán nada cuando queremos. Y ahí, en esa aceptación que tanto duele, también comienza la paz interior. No pelees con lo que no puedes controlar. Solamente deje que la vida fluya. De hecho, muchas veces, en muchas ocasiones, cuando algo no se acomoda a aquello que esperamos, no es el final de todo. Tal vez es la vida, es Dios, es el universo, haciendo un poco de espacio para algo mejor. Aquí estamos, al aire como cada noche en los navegantes de la noche de Radio Tiempo 96.1, acompañando a nuestros amigos, a nuestros oyentes, a nuestros navegantes de la noche que como cada noche nos dejan su historia, nos comparten su historia, se desahogan con nosotros, abren un poco su corazón expresando lo que sienten. 301-3096-1, ese es nuestro WhatsApp Radio Tiempo, recuerda 301-3096-1. En las noches, Ronnie de la Oz está contigo en los navegantes de la noche Radio Tiempo.
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0: momento en la vida en los que, o en el que, mejor, nos enamoramos por completo. Donde sentimos, de hecho, una necesidad loca y desesperada de tener al lado de esa persona.
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0: Es como una enfermedad, ¿no?
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0: Sentimos en algún momento como si fuésemos muy intensos o nos sentimos muy intensos.
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0: Y realmente no es que seamos intensos. O bueno, sí, intensos en la manera de vivir el amor, pero no intensos con esa persona. Son dos cosas completamente diferentes que nos hacen llegar a tener una sensación linda del amor. Y por ende, Andrés Cepeda dice esto en esta canción.

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0: Los Navegantes de la Noche están al aire contigo en Radio Tiempo 96.1, acompañando a nuestros amigos como lo hacemos noche tras noche, de domingo a jueves, luego de las 8 de la noche en Radio Tiempo. Le damos la bienvenida a nuestro amigo Adrián. Adrián, buenas noches, bienvenido a Los Navegantes de la Noche.
1: Buenos días, buenas noches.
0: ¿Cómo estás, hombre? ¿Cómo te ha ido?
1: Tiempo, un saludo a todos los oyentes de Radio Tiempo. Mira, como conocemos el corazón de todos estos oyentes de Radio Tiempo, tengo una historia que contar para que pronto, ¿qué consejo me pueden dar los amigos?
0: Claro que sí, hombre.
1: La historia es la siguiente.
0: Somos todos oídos.
1: Yo soy taxista.
0: Ok.
1: Y yo tengo pocos amigos de verdad. Y entre esos amigos, hoy estaba trabajando por el lado de Juan Mina y vi la esposa de uno de mis mejores amigos entrar a un motel de esto.
0: Wow.
1: Y la muchacha iba sin el casco, entró al motel. Y yo automáticamente llamé al amigo mío a preguntarle por su esposa. Mi amigo me dice, oye, ¿cómo estás? Cuéntame, ¿cómo van las cosas con tu esposa? Me dijo, excelente. Muy bien, nos amamos. Ella mismo ahora mismo está en una cita médica. Me dijo que iba por una cita médica y está en una cita médica. Y la pregunta es la siguiente. Estoy que me pica la lengua. Me pica la lengua porque le tomé fotos y video a la muchacha, a la esposa de mi amigo.
0: Okay.
1: Entonces quiero que los oyentes de Radio Tiempo, que son los mejores oyentes, me digan si mejor me quedo callado o me voy de bomba. Porque sí tengo la lengua que me pica para tirársela a mi amigo. Porque a mí una vez me dijeron que mi ex estaba pegando cacho y vea a mi hermano, y eso fue lo mejor que me pudieron hacer porque la descubrí gracias a esa persona que me dio. Entonces quería saber si pronto los oyentes, ¿qué me aconsejan en este caso? Si le digo a mi amigo, me quedo callado. Escucho los tiempos todo el tiempo.
0: Uy, Adrián, es una situación bastante compleja, ¿no? Por un lado está la sororidad de género, porque la sororidad de género no solamente existe en el género femenino, sino también en el masculino. Ponerte en los zapatos de ese amigo, ponerte en los zapatos de ese colega y decirle lo que está sucediendo es una forma también de sentir cariño, amor, aprecio hacia esas personas que queremos, a esas personas que están a nuestro alrededor. Pero por otro lado también... No se sabe, porque pues también cualquier cosa hay que pensar, ¿no? No se sabe qué tipo de negocio tiene esa relación, no sé qué tipo de mente tendrá, tal vez es una mente abierta, están dándose un espacio, no lo sabemos, o si quizá es, como tú lo dices, una total infidelidad. ¿Qué nos dicen nuestros navegantes de la noche? Les pedimos nota de voz, sus opiniones son muy importantes, son muy interesantes, son indispensables en este espacio, en este programa, aquí en Los Navegantes de la Noche, así que les pedimos su mensaje, su opinión, para que nuestro amigo Adrián tome la mejor decisión, ya sea que le diga a su amigo o que guarde silencio. Nota de voz a través de nuestro WhatsApp 301-3096-1. Buenas noches.
2: Pues yo aconsejo que le diga, mi llave. Dígaselo, tírese la plena.
0: Es lo que dice Charlie a través de nuestro WhatsApp. Buenas noches.
3: Papi, si es su amigo, no se quede callado. Ya era para que hubiese dicho. Yo escucho todo el tiempo.
0: Es lo que dice Coco también a través de nuestro WhatsApp 301-3096-1. Más navegantes que nos dejan sus opiniones a través de nuestro WhatsApp 301-3096-1. Nota de voz, recuerden, por acá me dice Jason, nada mejor que darse cuenta de un buen amigo cuando le dice todo lo que sucede y concierne con su pareja. Es lo que nos dice Jason a través de nuestro WhatsApp 301-3096-1. Saludos para José Luis y para Edilma, que están conectados con los navegantes de la noche de Radio Tiempo. ¿Estás ahí, Adrián? Adrián, hola.
1: Dale, Ronnie, que escuchando ahí los oyentes de Radio Tiempo, gracias por esos consejos que me están dando.
0: Más consejos, hola.
4: Compa, no le diga nada, no se meta en problemas, que eso nunca se van a dejar.
0: Esa es otra otra problemática también, ¿no? Que no sé si será en este caso con tu amigo Adrián, pero a veces decimos cosas que suceden en algunas relaciones, nos metemos en algún problema y ahí sigue normal esa relación y terminamos sin amigos, ¿no?
4: Hermano, no se someta a hacerle eso porque pierde el amigo y pierde ellos, quedan juntos y usted queda de enemigo. Deje esa vaina quieta, cuide su pensamiento.
0: Es la opinión también de uno de nuestros navegantes de la noche desde San Juan Nepomuceno, que nos deja su opinión a través de nuestro WhatsApp. Más navegantes de la noche, hola.
5: Yo le doy por consejo, no se meten en camisa de once varas. Usted no sabe cómo va a reaccionar esa persona. Tenga su conciencia tranquila, a usted no es el que le están pegando cacho, a juicios.
0: Bueno, es la opinión de nuestra navegante de la noche. ¿Quién más por acá? Buenas noches.
6: Hola, pienso que en el momento que la viste, tenías que haber dicho a tu amigo, así como le escribiste y le preguntaste, le tenías que haber dicho que se fuera de inmediatamente para allá a ver algo que le ibas a mostrar que era importante. Ahorita es bueno que le dijeras, pero tal vez eso crea enemistad entre ustedes, o va a ser tu palabra con la de ella, o como ella seguramente lo va a negar, ¿cómo lo va a demostrar? ¿Cómo le va a creer?
0: Esa es la opinión de Andrés. Más navegantes de la noche, querido Adrián, que siguen dejándonos sus opiniones. Hola.
7: Yo creo que por amistad deberías decirle, para que la persona abra los ojos y no se sienta engañado, porque de verdad que es full triste darle confianza a una persona, independientemente sea mujer o sea hombre. Es full triste saber eso y que todo el mundo sepa y que tú creas que estás viviendo una felicidad como el compañero expresa. Es full triste, es mejor que abra los ojos y quién sabe de cuándo esto está pasando. Y también el tema de las enfermedades y eso es full delicado, porque a veces nos excusamos de que tengo una infección y me la pegó mi esposa, y como digo, o viceversa. Entonces es muy delicado el tema. Deberías decirle a tu compañero, y no como que me pica la lengua, que, o sea, pero sí deberías decirle, porque de verdad que es full triste eso. Y si es tu amigo, pues considéralo y dile, de verdad.
0: Son opiniones de nuestros navegantes de la noche. Hola, Adrián, ¿nos escuchas?
1: Ronnie, te voy a contar por qué de pronto pedí el consejo esta vez. Porque hace como 3 años me pasó un caso similar. Le tomé la foto a la muchacha con el man besándose, tan, se las mandé. El tipo se separa de ella, pero el tipo siguió tragado, la siguió buscando, y la muchacha le dijo, la única forma de volver contigo es que me digas quién fue el que te dijo con quién estaba ese día. Entonces el tipo le dijo que era yo, para que quedé como sapo, como faldero. Ya me boleteó la muchacha por todos lados, y ahí están felices. Y cuando el tipo me ve ahora, ya no me habla, y cuando me ve, me dice, adiós, destruyo hogar.
0: ¿Te dice así tu amigo?
1: Sí, mi amigo, no, ya era amigo mío, y él dejó de hablar ese.
0: Hola, Adrián.
1: Ya, así me dice el amigo, esta persona que te digo, hace 3 años se dio esa amistad. Por eso hoy quería escuchar los consejos de los amigos todo el tiempo.
0: Bueno, querido Adrián, por acá dicen, realmente debes dejar así, es un problema que no es tuyo, ya hay muchos feminicidios y realmente puede ser, Dios guarde y no, pero uno no sabe, no conoce los celos de los demás hasta dónde puedan llegar. Más opiniones de nuestros navegantes de la noche, Adrián.
8: Hola, Ron, bueno, con respecto a ese amigo, pues abrirse a la verdad, sentarlo y cogerlo y decirle las cosas, y pues que él toma su decisión acerca de su mujer, de esa compañera que ha cogido por toda la vida. Pero es fuerte la situación. Yo escucho Radio Tiempo desde Valledupar todo el tiempo.
0: Un abrazo, Cindy, para todos nuestros amigos de Valledupar. Jairo, buenas noches.
9: Muy buenas noches, radio oyentes. Bueno, si tiene buena confianza con su amigo, sabe cómo sería la forma de reaccionar de su amigo, pues coméntele
0: sin amigo.
9: Pero si usted ve que la reacción del amigo va a ser diferente y el que va a quedar como chismoso es usted, mejor no se meta en eso, que él se entere por otro lado, quédese quieto, que hay veces que uno se mete y sale uno como el malo de la película.
0: Saludos para Elvis también, que dice: tremendo chicharrón en el que se encuentra el amigo Adrián. Por acá dice Aníbal: la sinceridad ante todo, quizás le va a doler a tu amigo, pero es un daño que le ayudará a seguir adelante y ver que tiene mejor oportunidad y no vivir con esa incertidumbre. Buenas noches.
10: Amigo Radio Tiempo, a ver, si es su buen amigo, por favor, debe saberlo. Debe decírselo, pero tiene que saber decírselo. Se lo vas diciendo para ver cómo va reaccionando, porque toda acción tiene una reacción. Pues tú, lo más importante es el bienestar de él y que no vaya a cometer ningún error que vaya a afectar a su amigo más adelante. Sí, hay que sabérselo decir, pero sí hay que decirle la verdad.
0: Gracias a nuestro amigo que nos deja su opinión. ¿Quién más por acá? Buenas noches.
11: Mi hermano, si tú eres buen amigo, cántasela y tírasela plena.
0: Es lo que nos dice por acá Walter a través de nuestro WhatsApp. ¿Quién más? Buenas noches.
12: Ay, qué debería. Debiste haberlo dicho enseguida, cuando te diste cuenta. Hablarle claro a él para que supiera. Si tú fueras mi amigo, a mí me gustaría que me dijeras. Haz con el otro lo que te gustaría que hagan contigo, ¿verdad? Sí, también es bueno que no diga nada porque no sabes cómo va a reaccionar, pero usted simplemente cumpla como amigo.
0: Esta
12: quiera le gustaría saber que lo están engañando y quisiera estar en una relación así.
0: Esa es la opinión de nuestro amigo Alberto a través de nuestro WhatsApp. Un par de opiniones más.
13: Buenas noches, Ronnie, saludos para todos. La verdad es que si verdaderamente es su amigo, él le debe contar. Y si es su verdadero amigo, él le debe creer. Si es conocido por él cualquiera, que deje eso así. Ese es el consejo que le doy.
0: Bueno, ya teniendo en cuenta lo que nos dijo Adrián sobre que ya había contado. Hola, Adrián. Ya teniendo en cuenta lo que...
1: Gracias, Ronnie. Gracias a los oyentes de Radio Tiempo. Y ahorita medito con Dios y tomaré una decisión si le digo o mejor le mando un mensaje subliminal al amigo para que de pronto le mando las pruebas de una forma clandestina para que se dé cuenta.
0: Listo, Adrián, hombre, un abrazo y gracias por confiarnos. Y ojalá tu amigo esté escuchando en estos momentos Navegantes de la Noche para que haya escuchado un poco de esto que nos cuentas y que... pues piense un poco realmente con quién está compartiendo la vida en este instante. Un abrazo, vale, querido. Vale,
1: gracias, bendiciones. Un abrazo.
0: Mil bendiciones.
1: Sigo escuchando Radio Tiempo todo el tiempo.
0: Un abrazo, hermano, aquí siempre contigo. Bueno, los Navegantes de la Noche que nos cuentan lo que viven, lo que pasan, lo que vivieron, lo que están viendo también de parte de amigos. ¿Qué nos dicen más Navegantes de la Noche?
14: Viejo Adri, váyase de bomba, camarada. Suéltela toda, mi hermano, que su amigo necesita que usted lo ayude.
0: Un abrazo para Johnny, que nos deja su opinión. Buenas noches.
15: Buenas noches. Bueno, yo opino que debería decirle, pero, o sea, decirle y no decirle. Yo pasé una vez un caso así con una amiga, que yo me enteré y tuve las pruebas. Y yo le conté, pero no le conté, o sea, te explico. Yo reuní las pruebas, todo, le escribí de un número, le mandé las imágenes, le mandé todo, pero de un número fantasma. O sea, ella nunca supo quién fue que le mandó las pruebas, pero pues se enteró de que la persona le estaba siendo infiel y eso. Entonces, no sé, de pronto sea una opción, te la dejo ahí.
0: Gracias a nuestra Navegante de la Noche que también da esa opción para nuestro amigo Adrián y que le cuente a su gran amigo. Los Navegantes de la Noche nos cuentan sus historias aquí en Radio Tiempo 96.1.
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0: cómics y las películas de superhéroes nos han hecho idealizar que todos los héroes o heroínas llevan capa o tienen superpoderes. Poderes así como que rayos X y una fuerza sobrepoderosa. Y otras cantidad de cosas, un sinnúmero de cosas que hacen a un héroe de la pantalla gigante. Pero en la vida real hay héroes mucho mejores que esos. Héroes que, de hecho, tienen un trabajo como cualquier otro. Héroes que, sin llevar una capa, o sin tener una fuerza sobrepoderosa, o tener unos rayos X, nos dan esa fuerza para seguir. Nos dan esa tranquilidad que ni la persona más fuerte pueda darnos en su momento. Así sea una persona frágil, para nosotros es la persona más fuerte del mundo. Y todo eso lo convierte o lo convierte en un héroe, en una heroína. Mariah Carey hace esto llamado héroe para decirle a esa persona que se convirtió en su héroe. Y en el caso de las chicas, para decirle a ese hombre que se convirtió en su héroe, y en el caso de los chicos, a su chica, a esa persona, esa mujer que se convirtió en su heroína. Los navegantes de la noche están al aire en Radio Tiempo.
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1: ¿Qué tal si te desahogas? ¿Qué tal si me cuentas lo que vives, lo que pasas? En lo laboral, en lo personal, en lo familiar, en lo mental y en lo del corazón. Mientras me vas contando, vamos escuchando esto que se llama Un siglo sin ti de Chayanne en Los Navegantes de la Noche, Radio Tiempo.

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0: Yo me declaro una persona persistente, una persona que insiste, que persiste por aquellas cosas que quiere, por aquello que anhela, por aquello que sueña, y deseo que tú también seas así. Dime que no y voy a estar ahí insistiendo y demostrándote una y otra vez que es para mí. Y si me dices que sí, ay Dios mío, prepárate para lo bueno. Música de Ricardo Arjona con Dime Que No en esta noche de Navegantes de la Noche.
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0: Estamos al aire en los Navegantes de la Noche de Radio Tiempo 96.1 y cada noche nos comparten historias, cada noche escuchamos historias aquí en los Navegantes de la Noche y por supuesto compartimos opiniones, compartimos consejos y contamos anécdotas similares a las que nos comparten cada noche en Navegantes de la Noche. Escuchamos historias aquí en Radio Tiempo.
2: Desde que me subí al Uber, ese señor no hacía sino mirarme por el retrovisor. La verdad estaba un poco incómoda y me preguntó que si yo vivía ahí donde él me había recogido, en esa casa amarilla, y con quién vivía. Y me miraba de una manera extraña, pero yo no le contestaba nada. Me parecía como algo atrevido. Al principio me incomodé. Y pensé, este señor, ¿por qué me pregunta eso? Si yo no tengo nada que hablar con él. Traté de ignorarlo. Hasta que en un momento me dijo, disculpe que la incomoda, pero yo quisiera saber si usted vive sola. Mire, en ese momento sentí algo en el pecho. Pero le respondí que no, que vivía con mi esposo. Ya molesta, y bajé el vidrio del carro. Ahí fue cuando su expresión cambió completamente. Se quedó en silencio unos segundos y luego soltó una frase que me dejó fría. Entonces creo que usted debería saber algo, me dice el señor. En ese momento el ambiente dentro del carro se puso pesado. ¿Qué era lo que él me tenía que contar? Mi corazón empezó a latir rapidísimo, pero no dije nada, solo lo miré esperando que hablara. Y lo que dijo después me destruyó completamente. Me contó que conocía a mi esposo y que lo había recogido varias veces, pero que nunca iba solo, que siempre estaba con varias mujeres, que él lo llevaba a moteles, que lo llevaba a apartamentos, a lugares donde claramente no iba conmigo y que siempre lo dejaba en la casa donde me recogió. Sentí como si me hubieran quitado el aire, la verdad. Y para corroborar le pregunté el nombre de mi esposo, esperando que fuera una confusión. Pero cuando me lo dijo, obviamente era él. El mismo hombre con el que compartía mi vida. Mientras el señor hablaba, todo empezó a encajar en mi cabeza. No lo podía creer. Las salidas raras, las excusas, su frialdad conmigo. Todo encajaba. Pero lo peor fue cuando empezó a describir a una de las mujeres. Dijo que una era pelirroja. Y en ese momento sentí un escalofrío horrible. Porque yo sabía exactamente quién era ella. Y no era una desconocida, obviamente yo la conocía. Era la jefe de mi esposo. Era una mujer que yo conocía perfectamente, incluso había estado en su casa varias veces en reuniones. Y ahí entendí que esto era mucho más grave de lo que yo pensaba. Cuando llegamos a donde él me estaba llevando, yo no podía dejar de pensar en eso. Pero ya yo no necesitaba buscar lugares desconocidos. Yo ya sabía exactamente a dónde debía ir. Días después, pues yo le contacté porque le pedí su número. Y como si fuera cosa del destino, pues llegó rápido y me llevó. Me subí sin rodeos y le dije, por favor llévenme a la casa de la mujer pelirroja que tú me dices. Quería confirmar y corroborar que fuera esa. Él no dijo nada, solo arrancó. Todo el camino fue en silencio, con el corazón latiendo tan fuerte que sentía que se me iba a salir el corazón. No paraba de llorar hasta que el carro se detuvo y cuando miré la casa, sentí que el mundo se me vino encima. Era esa casa, la misma donde yo había estado, Yo ya conocía donde ella vivía porque muchas veces nos invitó a reuniones. Había compartido cosas con ella de mi intimidad. Ahí estaba el carro de mi esposo afuera. No tuve que ver más. No tuve que tocar la puerta. En ese momento pues entendí claramente que él no era el hombre que era. Regresé a la casa y lo esperé, y cuando llegó lo miré a los ojos y le hice una sola pregunta. También con tu jefe. Su cara cambió completamente y se quedó en silencio. Y en ese silencio confirmó todo. No podía negármelo porque yo ya tenía pruebas. Ese día no solo perdí a mi esposo, perdí la confianza en muchas cosas. Pero también entendí algo. A veces la traición no viene de lejos. Viene de las personas que sentabas en tu mesa. Y el consejo de hoy es que no metas a nadie a tu casa. No confíes en nadie. Porque no sabes si algún amigo tuyo o alguna amiga te está siendo infiel hasta con tu propio esposo.
0: Esto es lo que escuchamos en esta noche de Navegantes de la Noche, con esta historia que compartimos con ustedes a través de los 96.1. ¿Qué piensan ustedes? ¿Qué opinan ustedes? Nuestros Navegantes de la Noche, nos dejan su opinión a través de nuestro WhatsApp. Nos envían nota de voz. ¿Qué opinan? ¿Qué piensan al respecto? Luego de haber escuchado esta historia, que creo que un poco difícil para esa chica, al darse cuenta que su pareja no solamente le engañaba con una persona, sino con muchas más. Y no darse cuenta por sí misma, sino por alguien más que le contó. Y algo que no se espera, ¿no? Que alguien que te transporte en un servicio de esos digitales, de plataformas, pues te diga algo que jamás esperabas. Esa traición de la persona que amas. Sus opiniones, sus consejos a través de nuestro WhatsApp 301-3096-1. Cada noche te escuchamos, cada noche te aconsejamos, cada noche estamos de tu lado en los Navegantes de la Noche, Radio Tiempo.
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0: en esa canción podemos interpretarla como ese momento en el que personas a nuestro alrededor nos nublan, quisiera decir, por lo menos la posibilidad de estar con la persona que amamos, que queremos. Y sí, había una época en la vida, una época hace algunos años, que se nublaba esto mucho más, que se polarizaba un poco, que de pronto nos alejaban por de pronto diferencias económicas, sociales, yéndonos mucho más atrás. Me atrevería a decir que hasta por cualquier cosa, por no decir algo. Pero desde la distancia, desde el lugar donde nos encontramos, aún queriéndonos tener lejos, escribíamos, llamábamos y expresábamos el amor.
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0: Y esta canción generalmente narra una historia un poco trágica, una historia de amor que es truncada por la guerra, donde un pequeño joven soldado de apenas 19 añitos le escribe a su pareja de 16 frente a esa carta, frente a ese papel, pidiéndole que lo olvide debido a la brutalidad y la inevitabilidad de una posible muerte.
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0: Pero hoy quizá interpretamos esta canción de una manera completamente diferente. Desde la trinchera con Flans en esta noche de Navegantes de la Noche de Radio Tiempo 96.

0: Hace unos instantes escuchamos una historia compartida aquí en Los Navegantes de la Noche de Radio Tiempo 96.1 y muchos de nuestros navegantes de la noche siguen dándonos sus opiniones, sus respuestas, sus consejos a través de nuestro WhatsApp 301-3096-1. ¿Qué nos dicen nuestros navegantes? Buenas noches.
1: Hola, buenas noches. Bueno, inicialmente saludar a la amiga y por supuesto acompañarla en ese sentimiento. No es la única persona que vive esa situación. Es importante saber que muchos seres humanos estamos con heridas, heridas desde la infancia por desconexión con los padres o con el progenitor del sexo opuesto, en este caso para su pareja. Ya hay estudios comprobados donde esa desconexión de él con su energía femenina, en este caso con su madre, inconscientemente la persona trata de buscarla en otras personas ya de adulto. Entonces es ese hombre infiel que cuando busca pareja la persona no le es suficiente y continúa buscando y continúa buscando y lo hace desde la inconsciencia. Yo no lo estoy justificando en ningún momento, pero sí es importante saber también que esas elecciones son de cada persona que vive un proceso cuando despierta. Cuando no despierta sigue en su inconsciencia, pero que realmente en el fondo somos nosotros mismos lo que elegimos las parejas. ¿Qué quiere decir? Que lo fácil es señalar al otro y decir, inicia un proceso de sanación, pero realmente el proceso de sanación debe iniciar primeramente por nosotros, porque nosotros hacemos las elecciones de muchas opciones de pareja. Nosotros, hay una frase que resume mucho y se llama, con lo que vibras, atraes. Entonces, las parejas llegan para ser espejo nuestro y resulta que son esas heridas que ellos, a través de ellos, nos muestran y que tenemos que sanar en nosotros, porque el tema incluso pasa de lo emocional y se vuelve energético también. Entonces, en esa energía, nosotros también estamos eligiendo. Y cuando nosotros estamos heridos, el herido elige o busca a herido. Entonces, como es adentro, es afuera. De pronto ahorita no se entiende muy bien, les recomiendo páginas o lugares que trabajan sobre sanación en heridas de la infancia. Y así la amiga puede comprender el por qué eligió ese hombre y por qué, digamos, ese hombre le ha mostrado una herida que ella debe sanar en sí misma. Gracias.
0: Gracias a ti por tu opinión en esta noche de Navegantes de la Noche. Más navegantes que nos dejan su mensaje. Buenas noches.
2: Y escucho Radio Tiempo todo el tiempo. Bueno, un poco fuerte lo que está comentando aquí la compañera oyente. Sí, lo que ella dice es cierto. A veces uno lleva personas a la casa de uno o tener exceso de confianza con personas, pues puede traer una decisión muy grande. Conocer y darle la oportunidad a una persona de entrar a tu vida, pues no está mal. Pero es cierto, hay que tener ciertos límites en muchos aspectos, porque es factible y esto es más común de lo que uno cree. Bueno, aquí hay que meterse con Dios, la compañera que se meta mucho con Dios, que le pida a Dios fortaleza y que bueno, en la vida estas cosas a veces nos dan la oportunidad de entender que cuando Dios te ama, Dios escucha conversaciones que tú no escuchas y Dios siempre te va a mostrar la verdad. La Biblia dice que no hay nada encubierto que no haya de ser descubierto y nada oculto que no haya de ser sabido. Entonces, créeme, Dios te ama mucho porque te permitió conocer la verdad sin tú estar buscándola. Y te demostró de que está contigo y que quiere para ti lo mejor. Echa para adelante, agárrate mucho de Dios y permite de que Dios obre en tu vida. Y si es voluntad de Dios, de que, bueno, Él es misterioso y obra de muchas maneras. Si es voluntad de Dios de que te vuelvas a casar o que tengas la oportunidad de construir un hogar, pues Él lo va a hacer. Y esta vez trata de que sea en la dirección de Dios, esperando en Dios y no escogiendo de pronto una persona a voluntad, sino de que sea Dios que la ponga en tu camino. Él envía señales, así como te mostró la verdad, te enviará la señal a su debido tiempo. Pero llena tu corazón de Dios, llena tu corazón de Dios. Y camina con Él y espera en Él y verás que Dios te va a obrar en tu vida. Dios te guarde, Dios te bendiga, un fuerte abrazo, bendiciones. Yo escucho Radio Tiempo todo el tiempo.
0: Un fuerte abrazo, querido amigo, gracias por tu opinión aquí en Los Navegantes de la Noche. Por acá, ¿qué nos dicen? Buenas noches.
3: Buenas noches, Radio Tiempo. Yo escucho Radio Tiempo todo el tiempo, en particular cuando voy viajando. Enamorarse es un riesgo, siempre es un riesgo, y si uno hace esa elección de amor de la pareja con la que sueña vivir el resto de la vida, lo más importante es entenderlo desde la madurez. Por eso alguien que se casa con su pareja muy joven es probable que se cometan errores. Y sin embargo, a pesar de ser adultos y de haberlos cogido bien y de haber madurado en una relación de noviazgo y conocer, la mayoría de las personas sabemos quién nos está engañando. Las sospechas ya han aparecido antes de que se conozca la verdad. Es muy raro alguien que en realidad no ha sospechado y de verdad después se cumple. Por eso es muy importante seleccionar bien la pareja.
0: Un abrazo grande para ti, querida amiga. Gracias por tu opinión aquí en Los Navegantes de la Noche de Radio Tiempo 96.1. Algunos de los consejos de las opiniones que nos dejan nuestros oyentes Radio Tiempo referente a las historias que compartimos noche tras noche aquí en Los Navegantes de la Noche de Radio Tiempo.
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0: es una de esas canciones que muestra un profundo deseo, un anhelo de estar por siempre al lado de esa persona especial que hace que todo gire en torno a ella o él.
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0: Música de Noelia con esto que se llama Tú en esta noche de Navegantes de la Noche, Radio Tiempo.
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0: Yo vengo con más historias, con más consejos, con más anécdotas, con más sentimientos que expresar, que contar, que decir. Aquí en los Navegantes de la Noche, con este servidor Ronnie de la Oz que te acompaña de domingo a jueves luego de las 8 de la noche. En los Navegantes de la Noche, Radio Tiempo.
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0: momento donde no vemos ya una relación en nuestra vida. Y ese momento llega cuando precisamente hemos tenido fallidos intentos en el amor, cuando hemos tenido algunas ocasiones donde no se ha presentado esa oportunidad que creíamos que estaba a puertas, que estaba allí, al frente de nuestra vida. Pero algo por el destino, designios de la vida o diosidencias, nos hizo dar cuenta que ya el amor no era para nosotros. Y cuando pasa esto, poco a poco nos vamos dedicando a nosotros, vamos dedicándonos a las cosas que más nos gustan. Y cuando estamos así de esa manera, enfocados en lo nuestro, enfocados en los proyectos, en las metas, empieza a llegar una persona.
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0: Y nuestro mundo, nuestra forma de vivir la vida en este mundo empieza a cambiar por completo. Empezamos a enamorarnos cuando habíamos dicho que ya el amor no era para nosotros. Ya que estamos otra vez buscando a una persona, buscando coincidir nuevamente con esa persona, buscando crear y generar unas nuevas experiencias, unos nuevos aprendizajes a su lado.
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0: La verdad no me quiero enamorar, pero aquí estoy, buscándote y pidiéndote una oportunidad. Él es Kalimba. Y tal vez con esta canción te das cuenta que llegó una nueva oportunidad a tu vida. Cuando habías dicho que no al amor. Música para expresar lo que sientes con los Navegantes de la Noche, Radio Tiempo.
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0: Y es Laura Pausini que expresa ese sentimiento del cuando se ama a una persona por medio de esta canción aquí en Los Navegantes de la Noche de Radio Tiempo 96.1. Hay canciones que definitivamente expresan lo que vivimos, lo que sentimos, cómo estamos, cómo vamos llevando una situación y lo que hay en nuestro corazón. 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

0: cosa que cuando no tenemos al lado a la persona que amamos, esa misma persona que en algunos momentos extrañamos, esa misma persona que lastimosamente no está con nosotros, no tenemos hambre, no nos da hambre. Podemos tener mil preocupaciones en lo laboral, en lo familiar, en lo personal, pero la preocupación que más tenemos en esos momentos es que esa persona está completamente lejos. Y a veces no me refiero, cuando digo lejos, a distancia, sino lejos del amor, lejos del corazón. A veces tenemos a esa persona a nuestro lado, pero estamos completamente distantes. Música de Chayanne con Daría Cualquier Cosa en Los Navegantes de la Noche, Radio Tiempo.
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0: 4 de la mañana, 5 minutos. 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

0: Son las 4 de la mañana, 13 minutos. ¡Feliz día! 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

0: 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Son las 4 de la mañana, 21.
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0: buenos días. Hora de levantarse. 4:31 a.m. Despierta a tiempo con Radio Tiempo.
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0: Hora de levantarse. En tu radio tiempo son las 4 de la mañana, 45 minutos.
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0: En tu Radio Tiempo son las 4:53. 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

0: levantarse. En tu radio tiempo son las 4 de la mañana 55 minutos. 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

0: Barranquilla despierta a tiempo con Radio Tiempo. 5:09.
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0: Son las 5 de la mañana, 17 minutos. 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

0: 5 de la mañana, 25 minutos. 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

0: Despierta a tiempo con Radio Tiempo, 5 de la mañana, 39 minutos. Son las 5:39 y tú despiertas a tiempo con Radio
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0: Perdónate. Perdónate por todas las veces que permitiste que las palabras de alguien te hicieran sentir así de insignificante. Perdónate por todas las veces que te levantaste y te miraste en el espejo y no te sentiste lo suficientemente valioso o valiosa porque estás fuera de cualquier estereotipo. También perdónate por todas las veces que permitiste que las palabras de alguien enterraran tus sueños bajo tierra y te hicieran renunciar a ellos. Perdónate por todas las veces que permitiste que alguien te hiciera creer que no eres especial, pero sobre cualquier otra cosa, perdónate por no haberlo intentado una vez más y sobre todo por no haber permitido que esas palabras salieran de tu corazón, que se quedaron a vivir ahí en ti y te hicieran creer que son verdades. Hoy es un día perfecto para que tú te perdones también a ti, porque en algún momento tuviste parte de culpa en lo que sucedió y en lo que dejaste de hacer y en lo que creíste en tu vida. Pero también tienes hoy la oportunidad maravillosa de decidir en qué creer realmente. ¿Qué tan lejos puedes llegar? Eso realmente depende de ti y de lo que Dios ha puesto en tu corazón y los dones y qué tanto crees en ti. ¿Qué tan especial eres? Pues también depende de ti. ¿Qué tanto crees en eso? Así que hoy no se trata de qué tipo de ropa te pones o qué cantidad de dinero tienes para llegar a tus sueños y tus metas. Se trata de qué tanto crees en ti, qué tanto te valoras, qué tanto amor te das, qué tanto tienes ahí en tu corazón. Hoy es un día perfecto para eso, para soñar, para detenerte y reflexionar y también para amarte, sobre todo para perdonarte. Perdónate y vuelve al camino. No renuncies, no tires la toalla, que esa no es la respuesta. Recuerda que hoy es el mejor día de tu vida. Yo soy Víctor Rey, una voz que te enamora y te consiente todo el tiempo, aquí en Radio Tiempo.
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0: Despierta a tiempo con Radio Tiempo. 5 de la mañana 51. Son las 5:51 en Despierta.
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0: las 6 de la mañana, 12 minutos, 6 de la mañana, 12 minutos. Buenos días, Barranquilla, ¿cómo está? ¿Cómo amanece nuestra ciudad hermosa, maravillosa, espectacular, este regalo divino? Ahí está Joyce cantando cumpleaños feliz. ¿Quién está cumpliendo años hoy?
1: ¿Quién está cumpliendo años?
0: Bebecito. Hola, buenos días, Barranquilla. Bienvenidos, aquí estamos ya con el Despierta Tiempo, con tu radio Tiempo a las 6 de la mañana con 13 minutos. Les decimos bienvenidos. Joyce, ¿cómo estás? ¿Cómo amaneciste, mi Joyce hermosa?
1: Muy bien, feliz, dándole gracias a Dios por este nuevo día y deseándote para ti el mejor de los cumpleaños y muchos, largura de años, recargadísimos de mucha salud, de gracias, mucho amor, de muchas bendiciones. Feliz cumpleaños para ti, Dani, aquí gracias, desde los 96.1, todo el equipo de Radio Tiempo, por supuesto, celebra hoy tu cumpleaños.
0: Gracias, mi Joyce, gracias, gracias.
1: Discúlpame de no traer el acordeón, pero...
0: Entiendo, yo entiendo, yo entiendo. No te preocupes, yo entiendo realmente. Pero bueno, aquí estamos.
2: Somos fanáticos de
0: ¡Uy,
2: esto!
0: Qué horrible, qué Dímelo es esto! Ahorros, ese escándalo que fue. Me dejaron esto por acá arriba. Mi Joyce, ¿cómo vamos entonces? Bueno, aquí estamos.
1: Hoy
0: listos, gracias
1: es
0: a Dios.
1: 11 de junio y la celebración está a pedir de boca, pues hoy es la gran apertura del tan esperado Mundial 2026. El Mundial de los Cambios, porque fue en tres sedes, se va a realizar en tres sedes, porque hay cambios en muchas de las normas, de las reglas.
0: De la FIFA.
1: De la FIFA.
0: Exactamente.
1: VAR, bueno, hay tantas cosas que van a tener en cuenta. Hoy es la gran inauguración, 11:30 de la mañana. Se dice que podría ya nuestra Shakira estar en el escenario para arrancar la gran inauguración de este importante festival. Pero hoy amanece México, de acuerdo a la información que se recibe, con una Ciudad de México, sí, llena de mucho caos, porque hay muchas protestas por parte de los profesores, por parte de los pensionados, una gran cantidad de marchas y de protestas que se llevan a cabo en este día, que es el día de la inauguración. Desde las 8 de la mañana ya están las puertas listas para que la gente empiece a ingresar al Estadio Azteca.
0: Claro, el dato pues no digamos curioso, pero es interesante, es que el Estadio Azteca se convierte en el primer estadio en la historia de este deporte, el más visto del mundo, en tener tres inauguraciones de un mundial. Lo tuvo en el año 70, lo tuvo en el año 86 y lo va a tener precisamente hoy, en este año 2026. Y donde estará una gran protagonista, una nuestra, una que nos pertenece, una estrella Radio Tiempo todo el tiempo, que es nuestra espectacular Shakira.
1: Y así también
0: que
1: va a estar J Balvin
0: en esta, obviamente,
1: en esta celebración, para que después
0: muy
1: digan,
0: bueno,
1: nada, todo es Shakira. No, también no. J Balvin. La fiesta de apertura tendrá lugar hoy. Se tiene previsto que a las 13 horas México, que serían las...
0: la 1 de la tarde allá, ¿no?
1: Sí, 13
0: la
1: horas.
0: De la tarde, sí.
1: Exacto. Y aquí en Colombia sería a las 2 de la tarde.
0: 2 de la tarde.
1: Aunque algunos hablan que a las 11:30 de la mañana.
0: Pero entonces, a esa hora debería comenzar, creo que la transmisión, me imagino, ¿no?
1: Exacto.
0: Debe ser porque hay un preámbulo muy, muy interesante,
1: sí,
0: muy bonito.
1: 11:30 o 12:30 hora Colombia. Sería 12:30 hora Colombia, 12:30 hora Argentina. Es el inicio de la inauguración. Uh-huh. El partido México-Sudáfrica comenzaría a la 1 de la tarde hora México, 4 de la tarde hora Argentina, nosotros 2 de la tarde hora Colombia.
0: Entonces, es correcto.
1: Para que estemos muy atentos, que a las 12:30 tendremos la apertura de este Mundial Estados Unidos-México-Canadá 2026.
0: Bueno, muy bien, nos regresamos hasta Barranquilla y acá les queremos contar a ustedes que para el día de hoy tendremos un clima bastante caluroso, como para variar en esos días. Una temperatura, ahora mismo nos encontramos en unos 27 grados aproximadamente. Hoy tendremos una máxima de 34 grados. Cada día vamos leyendo subiendo un grado más de temperatura, o sea que el calor va aumentando también. La mínima será de 26 grados, habrá una nubosidad del 82%, baja con relación a los días anteriores, y por la noche habrá una posibilidad de lluvias muy, pero muy mínima, que será del 6% apenas. Así que hoy, fresquecitos, colóquense una camiseta, si se van a colocar la camiseta de su selección favorita, ojalá sea la de Colombia, por supuesto, que sea bien fresquecita, bien liviana, porque tendremos algo de calor en esta mañana. Bienvenidos, amigos.
1: ¿Más que ayer?
0: Sí.
1: Sí.
0: Un grado más. Y cada día va subiendo un grado más. Ese es el tema. Dicen que para el mes de julio, entre julio y agosto, va a ser la temporada más caliente, más calurosa que vamos a tener en este tema del fenómeno del niño, sí. Así que bueno, vamos a ver qué pasa. Hay que entonces estar preparados. 6:17, bienvenidos. Despierta a tiempo con tu Radio Tiempo.
1: ¡Feliz cumpleaños!
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2: 6:25 minutos, 6:25 a esa hora Barranquilla. Despierta a tiempo con Radio Tiempo. Música con Yayan, completamente enamorados.
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2: Son las 6 de la mañana, 29 minutos. 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Fíjense ustedes que el jugador Kylian Mbappé,
3: de Francia,
2: ha estado en múltiples polémicas durante las últimas semanas. Pues uno de los sucesos que lo tuvo en el ojo del huracán fue un video con N'Golo Kanté, que desató revuelo en el combinado francés. Después vinieron otras versiones alrededor del atacante del Real Madrid, y una de las más recientes estuvo relacionada con un supuesto viaje desde Norteamérica, ya ellos estaban en Francia, ya la selección estaba en Estados Unidos, a España por supuestos motivos personales, todo dentro de comillas. Al parecer, esto solo habría sido un pretexto de Kylian Mbappé, porque se vieron unas fotos acompañado de su actual pareja, y esto no cayó bien entre los aficionados franceses, que Mbappé abandonara la concentración faltando pocas horas para el amistoso que tenían con Irlanda del Norte. Y a pesar de que la salida fue autorizada por asuntos personales, le reprochan a Kylian Mbappé por apartarse de sus responsabilidades ya prácticamente a puertas, días antes de iniciar el Mundial. Además, lo que terminó por incrementar el malestar fue verlo en fotografías precisamente con su actual pareja, Esther Esposito, y eso generó señalamientos en contra del jugador, que lo dejan mal parado previo a este festival. Bueno, lo dejaron mal parado previo a este a este Mundial Estados Unidos, México y Canadá. Esta molestia aumentó después de verlo con su actual pareja. Parece ser que está muy enamorado Kylian Mbappé y voló a sorprender a su pareja, pero ya deben ponerse las pilas, sabiendo que ya estaba listo para arrancar el Mundial. Pues alejarse de la selección, creería yo que no es beneficioso, ¿no? Eso se, sí, se claro. piensa tanto psicológico como físico para iniciar esta temporada, que es un poquito más larga. Se van a demorar un poco más este Mundial, ¿no?
3: Sí, totalmente, se van a demorar un poquito más por el tema de, pues, el número de selecciones, aunque bueno, dicen por ahí que el verdadero Mundial comienza a jugarse desde la segunda fase debido a tantas selecciones invitadas esta vez, pero bueno, yo creo que el Mundial es Mundial desde que comienza. Solamente el hecho de llegar entre las 48 selecciones ya es el Mundial. Óigame, a propósito, y hablando del tema del día de hoy, de durante todo este mes,
2: el Mundial.
3: Oiga, sí, de Mundial. Oiga, la historia de Tim Pine ha sido una impresionante, ¿no?
2: Sí.
3: ¿La conoces, Joyce? Bueno, es impresionante porque ese ha sido un fenómeno viral en torno a este futbolista neozelandés, Tim Pine, que nació a finales de mayo, esta historia de mayo de este año, cuando un creador de contenido argentino que se llama Baren Scarsini, que le llaman el Scarso, así se hace llamar, sí, en las redes sociales.
2: Sí, yo sé cuál es.
3: Exacto, bueno, se propuso un reto de buscar al jugador de la Copa del Mundo con el perfil más bajo en redes sociales, o sea, el que menos popular fuera. Y bueno, se puso a buscar y encontró al defensor de Wellington Phoenix, que nada más tenía 4.700 seguidores. Cuando él conoció esta, la comunidad latinoamericana, pues la convocó de una manera masiva con una campaña impulsada por figuras de la música como, por ejemplo, Bizarrap, y desató el hecho de que hicieran un movimiento que se llama Pindemia. Por el apellido, sí. Pindemia. Entonces, una avalancha digital enseguida, en tiempo récord, disparó a todos hacia la cuenta de él. ¿Sabe cuántos seguidores tiene hasta ayer que vi la cuenta, Joyce?
2: Sí, ¿cuántos?
3: 5.600.000 seguidores. Ya superando la población total de Nueva Zelanda.
2: Imagínate.
3: Entonces, la laminita del álbum del Mundial es una de las más cotizadas del momento en el mercado para los que llenamos el álbum de Panini. Y el fenómeno, pues, respaldado por la FIFA de los All Blacks, incluyó, pues, la creación de un himno viral impulsado por la inteligencia artificial y fue tomado con mucho carisma por el propio Tim Pine, quien publicó el video. Es más, el creador argentino llegó hasta a saludar exactamente a Tim Pine personalmente, porque él no lo conocía y llegó a conocerlo, porque el creador de contenido, el argentino, tiene 1,200,000 y pico de seguidores.
2: Se lo
3: pasó. Y ya Tim Payne tiene 5,600,000 hasta la noche de ayer.
2: Bueno, fíjate, a raíz de la información que le entregó.
3: Claro.
2: A propósito de las monitas o de las láminas, ajá, o de los caramelos.
3: De los stickers.
2: O, ajá, de los stickers. Si usted no encuentra, porque no se encuentra.
3: Ya yo lo llené, ¿eh?
2: Está así.
3: Ya, yo siempre lo lleno. Tengo 6 álbumes llenos de Panini con este.
2: Eres de los afortunados.
3: De
2: Panini,
3: hecho, lo
2: Colombia anuncia cuándo volverán a llegar las láminas del álbum.
3: Están agotadas.
2: Están agotadísimas.
3: Sí, sí, sí, sí, sí, sí.
2: Esas son nuevas medidas para que ustedes puedan completar su álbum. Debido a que los caramelos o los stickers o las láminas para completarlo están agotadas debido a la alta demanda desde su lanzamiento en el país. Y a través de un comunicado oficial, la compañía Panini señaló que la recepción del álbum y las laminitas ha superado sus previsiones iniciales. Yo creo que ellos no contaban con la fiebre de álbumes de Panini que hay en estos momentos.
3: Oh, impresionante, fenómeno.
2: Los más pequeños, dicen, miles de aficionados, familias y coleccionistas han convertido este lanzamiento en un fenómeno nacional. Y por eso, de acuerdo con la empresa, estos espacios estarán destinados a que los coleccionistas puedan encontrar las láminas necesarias para completar los álbumes. Dicen de parte de Panini que ya pronto van a facilitar todos los caramelos o stickers faltantes y que pondrá en marcha intercambios oficiales, o sea, en lugares, en espacios que, como les cuento yo, estarán destinados a que los coleccionistas puedan encontrar las láminas necesarias.
3: 6:36.
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3: Ya 6:36 tenemos reporte y actualización de noticias a esta hora, porque hay que contarles a ustedes, a los oyentes de Radio Tiempo, que fue capturado un hombre en el norte de Barranquilla con 2 celulares reportados, un hombre de 21 años que fue capturado en flagrancia por la Policía Metropolitana de Barranquilla en este hotel. Repetimos, al norte de la ciudad, luego de que lo encontraran con esos teléfonos que pues se reportan en la base de datos institucionales. El procedimiento se realizó gracias a la alerta emitida por el personal del establecimiento, que detectó irregularidades en una de las habitaciones y activó los protocolos de seguridad coordinados con las autoridades. Tras verificar el estado de los equipos, los uniformados procedieron a su incautación y a la captura de el sospechoso por el presunto delito de receptación. Las autoridades también destacaron que ese operativo hace parte de las estrategias de control y vigilancia que se desarrollan junto al sector hotelero para fortalecer la seguridad en Barranquilla y su área metropolitana. 6:37. Avance de noticias a esta hora en Despierta Tiempo con tu Radio Tiempo.
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3: 6:41 minutos, despierta a tiempo con tu Radio Tiempo y música de Laura Pausini. Gente, despierta a tiempo, Barranquilla.
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3: 6:46, buen día. Hay que disfrutar cada mañana, decirle a Dios gracias
4: por este milagro.
3: Gracias por este milagro de la vida. Aquí estamos con ustedes a través de los 96.1 de Radio Tiempo, Despierta a Tiempo. Y esta advertencia que hace los Estados Unidos va hacia los influencers en este Mundial 2026, un mundial completamente renovado con muchas cosas nuevas que debemos tener en cuenta. Los influencers que viajan al mundial tienen prohibido generar ingresos con visa de turista. La Oficina de Aduanas y Protección Fronteriza indicó que los turistas no tienen permitido trabajar ni recibir un salario por actividades realizadas dentro del país. Creadores de contenido e influenciadores extranjeros que ingresen a Estados Unidos con una visa de turista para crear material del que van a recibir platica incumplen las condiciones de su entrada al país, por lo que se exponen a ser sancionados hasta con la expulsión, advirtieron las autoridades migratorias de cara al mundial. Entonces, deben tener muy en cuenta, se espera que el mundial atraiga a Estados Unidos a una gran cantidad de creadores de contenido independientes que informarán a sus seguidores sobre el mayor encuentro futbolístico. Las personas, abro comillas así textualmente, las personas que ingresen a los Estados Unidos bajo un programa de visitantes, turismo y perciben ingresos de una fuente estadounidense estarían incumpliendo las condiciones de su estatus de admisión, explicó CBP en un correo electrónico.
4: Bueno, muy bien. Oiga, mi Joey, ¿sabe qué es lo que está bastante, pero bastante reñido? Las elecciones en Perú. Sigue todavía el drama. Pero es un drama el que se está viviendo, porque ahora Keiko Fujimori acaba de tomar la ventaja, que es mínima, sobre Roberto Sánchez, que es el político de izquierda que está peleando por la presidencia peruana. Y pues está ya prácticamente en el cierre del escrutinio presidencial.
3: Ya están, pero con un porcentaje mínimo.
4: Mínimo. Imagínate que hasta ayer al mediodía creo que la diferencia le había rebajado de 20 y pico mil que le llevaba el señor Sánchez a Keiko Fujimori, y le había bajado a 4 mil, a 6 mil. Ya hoy el reporte con el 98% del escrutinio oficial reporta a Keiko por encima, con una diferencia microscópica de apenas unos cientos de votos. Estamos hablando del 50.001% frente al 49.999%. O sea, es una diferencia de 000.2. Eso es una cosa loca. Y la, pues obviamente la heredera política del famoso Alberto Fujimori logró pues revertir la ventaja que le llevaba el candidato de la izquierda, como lo decía ahorita Roberto Sánchez, Juntos por el Perú, que es el partido, gracias pues a un empuje de voto del extranjero, que es el que le está dando la ventaja mínima ahora mismo a esta política peruana. Los únicos votos que se están contando son los del exterior, son los que hacen falta. Por eso es que ella en el exterior, como le está yendo bien, es la que le está dando la diferencia. Ese resultado que proyecta el regreso de Fujimori pues al poder tras 26 años de ausencia en un país gobernado más que todo de una década de inestabilidad, con 8 presidentes a bordo, que han sido hasta tumbados, porque a Perú le han tumbado presidentes. Repite la tendencia de las elecciones del 2016 y 2021, consolidando pues la tercera votación consecutiva, que se define voto a voto por un margen muy corto, de verdad, en la recta final, pero muy, muy, muy estrecho. 6:50 minutos en Despierta Tiempo, Radio Tiempo.
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3: 6:50, abre tus ojos, despierta a tiempo con tu Radio Tiempo. Y hay preocupación, por supuesto, porque dicen que se avecina un escándalo en el Mundial por parte de un participante en el Mundial que amenaza a la FIFA con suspender los partidos.
4: Ouch.
3: Ya esto toma dimensiones políticas, con esto del Mundial, a raíz de la denegación de entrada a Estados Unidos al mejor árbitro de África, que es el señor Omar Artán, de Somalia. Además, debido al conflicto entre Estados Unidos e Irán, casi cada hora aparecen nuevas noticias sobre posibles escaladas durante la fase final del Mundial. El ministro de Deportes iraní, Ahmed Don Jamal, advirtió a la FIFA y a los organizadores estadounidenses: si se escuchan consignas políticas en los partidos de la fase de grupos de Irán, el equipo abandonará el campo. Según el portal Vashent, la FIFA ya conoce esta exigencia y además exige que los aficionados solo ingresen con la bandera oficial de la República Islámica. De lo contrario, como en el caso de la antigua de lo que pasó en dice, como en el caso de la antigua Persa con el león y el sol, símbolo de la oposición que suele verse en las protestas dentro y fuera del país. O sea que solo debe estar la bandera oficial y no
4: la islámica.
3: Exacto, y no la que usan en las protestas dentro del país y fuera del país. Sin embargo, dicen que será un poco complicado aplicar esta prohibición, especialmente porque Irán jugará dos partidos de la fase de los grupos en esa ciudad. El equipo fue trasladado, va a estar jugando en México. Por la guerra con Estados Unidos y por las dudosas restricciones de entrada para su cuerpo técnico. Ellos estarán debutando contra Nueva Zelanda y luego enfrentarán a Bélgica en Los Ángeles. Hay entonces un tanto de preocupación por todas estas exigencias y por lo que dicen estos países, en el caso de pues África e Irán, que podrían hasta suspender partidos.
4: Bueno, por otro lado, contamos a los oyentes de Radio Tiempo, en Despierta Tiempo, que con el objetivo de reducir el riesgo de inundaciones y emergencias durante la temporada de lluvias, la Agencia Distrital de Infraestructura intensificó las labores de limpieza y mantenimiento de arroyos, canales y también rejillas de los distintos sectores en la ciudad de Barranquilla. Los trabajos se adelantan en zonas con el arroyo, por ejemplo, de Siape, los barrios El Bosque y Villa del Rosario, así como también en la Vía 40, donde se retiran también sedimentos, residuos sólidos y desechos vegetales que podrían generar taponamientos. Las autoridades hicieron un llamado a la ciudadanía para evitar arrojar basuras, colchones, muebles y otros elementos voluminosos en estas estructuras, ya que obstaculizan el flujo de las aguas, lluvias y también aumentan el riesgo de inundaciones. El distrito reiteró que mantener limpios los canales es una responsabilidad compartida entre las autoridades y la comunidad para prevenir afectaciones durante la temporada invernal. 6:54 minutos, actualización de noticias en Despierta Tiempo con tu Radio Tiempo.
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Barranquilla, despierta a tiempo a las 7 de la mañana con 4 minutos. Música con la chica dorada, Paulina Rubio, siempre dorada, ¿no? 7, 4 minutos, despierta a tiempo.

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1: Son las 7, 8 minutos. Despierta a tiempo.

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1: 7 de la mañana, 11 minutos, 7 de la mañana, 11 minutos, Barranquilla, Despierta a Tiempo, Radio Tiempo, con nuestros pilotos de Radio Tiempo también, a quienes saludamos a esta hora, que están en movimiento.
2: Saludos.
1: Están ya llevando a esas personas tan maravillosas, a esos oyentes, los más espectaculares del mundo, que son los oyentes de Radio Tiempo, a sus diferentes destinos en nuestra ciudad, a los que van a trabajar, a los que todavía están en clases, porque hay algunos que aún no han salido.
2: Algunos se van a citas médicas. Exacto. A laboratorios.
1: Exactamente. Así que para todos un abrazo grande. Bendiciones desde el cielo, desde lo más alto para todos, y que tengan un comienzo de este día maravilloso hoy, que es un día muy especial para el mundo.
2: Porque es el día del cumpleaños de él.
1: Gracias, gracias por mi cumpleaños y porque la FIFA pensó, desde la FIFA pensó en mí. Joyce, la FIFA pensó en mí y dijo, vamos a hacer la inauguración el día de cumpleaños de Dani. Entonces me dieron ese regalo de hacer la inauguración y me pusieron a Shakira para que hiciera la inauguración.

0: mi cumpleaños.
1: Ya yo le escribí a ver si te podía dar el saludito desde allá, desde México.
0: Gracias, gracias Joyce, gracias, gracias, de verdad. Así que bueno, nada, óigame, a propósito, antes le doy gracias a todos los oyentes que han estado por aquí enviándonos sus, sí, sus muestras de cariño.
1: ¿Quiénes son? A ver, ¿quiénes?
0: Sus felicitaciones por aquí, voy a darles por aquí algunos. Katherine, Rochi, Luz, Ana, también está por aquí Juanda, Ángel, para Cris, igualmente para Yadi, Carlos Osorio de los Estados Unidos. Tengo por aquí también a Sharik.
1: Lluvia de bendiciones.
0: Sí, bendiciones. Sharik, para Cristóbal, bueno, Lisbeth, bueno, todos están por acá a esta hora, pues enviándonos muchos. Hay muchos por aquí. Gracias por todos esos mensajes de cariño en este día especial, y que bueno, que le agradecemos a Dios que hoy nos dio la oportunidad de cumplir otro año más de vida, y que sean con todos ustedes.
1: Son las 7 de la mañana, 13 minutos. Feliz cumpleaños para ti. Bueno, gracias, dentro de esta celebración que vamos a ver ahorita a las 11:30 de la mañana, hay otro cantante colombiano, dos cantantes más colombianos, J Balvin y Ryan Castro.
0: Ryan Castro,
1: ellos, correcto, estarán integrando oficialmente la nómina de artistas que va a participar en la ceremonia de apertura de la Copa Mundial de la FIFA 2026. Este evento que será hoy, jueves 11 de junio, en el emblemático Estadio Azteca de la Ciudad de México. Ya en una hora se abre para que la gente empiece su ingreso, y de esta forma pues marcará el inicio de la cita mundialista más grande de la historia. De acuerdo con el comunicado oficial que emitió la FIFA, Ryan Castro acompañará a J Balvin en un segmento musical especialmente diseñado para reflejar el impacto de sus recientes colaboraciones. La presentación conjunta se da en un momento estratégico, por supuesto, para la carrera de los dos artistas colombianos, quienes han consolidado una estrecha relación profesional y personal, especialmente en su más reciente álbum llamado Omerta, y sencillos conjuntos como Palagua y Tontos. Y es que estaremos muy atentos también con esta presentación de J Balvin, que dice que, abro comillas, creo que es otro paso más para nuestra cultura, para seguir representando lo que hacemos directamente desde Medellín, Colombia, para el mundo. Me siento supremamente orgulloso, creo que pudimos desbloquear mucho, pude hacer colaboraciones con artistas que nadie había hecho y que posiblemente veían como imposibles en algún momento para la música latina. Yo siempre lo vi posible y se logró. Creo que eso permite que muchos sigamos soñando que se puede.
0: Bueno, hablando del mundial, y seguimos con el tema del día de hoy en el mundo, Colombia llega a este mundial de fútbol, Joyce, fortalecida también y muy bien ubicada en el ranking, en el escalafón de la FIFA antes de su debut, porque nuestra selección llega pues con una posición de privilegio de cara pues a esta Copa Mundial 2026, ocupando formalmente la casilla número 13 del ranking global. Ojo, no es la número 13 entre las 48 selecciones que están, no, es la número 13
1: en el global
0: mundo, exactamente. Ya de todas las 200 selecciones, no sé cuántas habrá, los dirigidos por el profesor Néstor Lorenzo, pues lograron ya consolidar y sumar valiosos puntos en el más reciente, o la más reciente actualización del listado internacional, tras registrar un saldo perfecto en sus últimos compromisos amistosos de fogueo previos al certamen, en los cuales pues derrotaron de forma contundente a la selección de Costa Rica y también a Jordania. Con ese puntaje, pues la tricolor se sitúa como la tercera mejor selección sudamericana. Ojo, de Sudamérica es la mejor, solo superada por las potencias continentales, que son Argentina y Brasil.
1: Okay.
0: Colombia viene siendo la tercera, por encima de Uruguay, que ha sido campeona del mundo, por encima de Ecuador, por encima de Paraguay, bueno, en fin. Y bueno, por encima de combinados de mucho renombre, como México, por ejemplo, lo cual llena pues las altas expectativas previas a estos duelos frente a Portugal, a Congo, y el primero, que será contra Uzbekistán el próximo 17 a las 9 en punto de la noche, hora de Colombia. 7:16 minutos en Despierta a Tiempo.
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1: 7 de la mañana, 16, buenos días, tú despiertas a tiempo con tu Radio Tiempo. El Ministerio de la Igualdad inicia su cierre. funcionarios reciben instrucciones ante posible liquidación el 20 de junio. La entidad avanza en la entrega de funciones, equipos y documentos mientras persiste la incertidumbre sobre el futuro de cerca de 580 trabajadores y la continuidad de sus programas sociales. El Ministerio de la Igualdad empezó oficialmente los preparativos para este cierre administrativo, pues a través de una circular interna enviada el pasado 9 de junio, la entidad informó a sus funcionarios sobre los procedimientos que deberán cumplir en los próximos días para entregar funciones, equipos, documentación, puestos de trabajo ante la inminente desaparición de la cartera. La medida llega cuando faltan apenas 7 días hábiles para el final de la actual legislatura del Congreso y en medio de un panorama político que hace cada vez más difícil salvar la vida creada por el gobierno del presidente Gustavo Petro. El Ejecutivo envió un mensaje de urgencia al Congreso para corregir los problemas legales señalados por la Corte Constitucional dentro del propio ministerio. Ya consideran improbable que la iniciativa alcance a ser aprobada antes del 20 de junio. ¿Por qué desaparece? La situación tiene origen en la sentencia C-161 de 2024 de la Corte Constitucional, mediante la cual se declaró inexequible la ley 2281 de 2023, norma que dio vida al Ministerio de la Igualdad. Según determinó la Corte, durante el trámite legislativo de la ley no se cumplió con los requisitos relacionados con el aval fiscal, lo que llevó a que la norma fuera declarada inconstitucional. Desaparece el Ministerio de la Igualdad.
0: 7:18 minutos, murales en Bellas Artes generan debate y tensión entre estudiantes, sí, de la Universidad del Atlántico. Mucha atención, una intervención artística realizada por estudiantes de Artes Plásticas de la sede de Bellas Artes en la Universidad del Atlántico, ubicada en el barrio El Prado de Barranquilla, desató un fuerte debate entre la comunidad académica debido a la elaboración de murales y grafitis en algunos espacios del edificio. Mientras sus autores defienden las obras como expresiones artísticas y manifestaciones propias del arte urbano, estudiantes de otros programas manifestaron preocupación por una posible afectación a las áreas patrimoniales de la facultad, recientemente recuperadas con recursos públicos. Ante la controversia, las directivas aclararon que las intervenciones se realizaron únicamente en sectores no patrimoniales y anunciaron la creación de mesas de diálogo para buscar acuerdos entre las distintas posturas. La universidad también, pues, destacó por ahora eliminar los murales y apostará por la concertación para así preservar la convivencia y el respeto por las diferentes formas de expresión artística. 7:20 minutos. Avance de noticias y actualización de noticias a esta hora en Despierta Tiempo con tu Radio Tiempo.
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2: Las 7:24 minutos en Despierta a Tiempo con tu Radio Tiempo. Música con la mafia. Barranquilla Despierta a Tiempo, 7:24.

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1: Y Camila llega a las 7:28 minutos a Despierta a Tiempo con tu Radio Tiempo. Y esta canción, Mientes, 7:27 minutos.

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1: Hola, buenos días. Ya es tarde, despierta. Por favor, despierta a tiempo con Radio Tiempo 7:31. Mañana 12 de junio hay otros dos eventos con la, pero de menor expectativa, ¿no? Por supuesto, de menor interés para muchos, con la inauguración de este Mundial. Ajá. Estados Unidos, Canadá, México. Hoy es la apertura oficial, mañana es la segunda apertura, se va a hacer en Canadá y en Estados Unidos. Ojo, en Canadá será hora Colombia 12:30 del mediodía, hora Argentina 2:30 de la tarde. Va a hacerse en el BMO Field de Toronto, con un viaje por Canadá, mientras la cuenta regresiva presenta momentos que muestran al país de costa a costa, esto dicho por la FIFA. Además, precisó que al igual que en las otras dos ceremonias, los fanáticos en el estadio serán parte activa del espectáculo, en donde van a actuar. Por ejemplo, en Canadá estará Alanis Morissette, estará Alesha Cara, Eliana, Jesse Reyes, Michael Bublé, Nora Fatehi, San Joy, Vigidream y William Prince. Esto dentro de la inauguración en Canadá. Y mañana, pero a las 6:30 de la tarde, hora Colombia, 8:30 de la noche, hora Argentina, a las 20:30, se va a realizar la apertura estadounidense en el SoFi Stadium de Los Ángeles, con la presentación de Katy Perry, de Future, Anita, Lisa, Rima y Tila, además de otros artistas pues de menor renombre. Desde que comenzaron a jugarse las Copas del Mundo en 1930, hubo diferentes criterios para determinar el partido inaugural, el que se realiza luego de la ceremonia de apertura. Pero fíjate que desde 1950 se adoptaron distintas propuestas, con ediciones de varios encuentros en simultáneo y en otras donde se presentaron los anfitriones. Este año, que es un año completamente diferente, atípico, por tener tres sedes en un mismo mundial, las cosas han cambiado, por supuesto. Entonces, ya saben, hoy la gran apertura en México, mañana continúa en Canadá y en los Estados Unidos.
2: Bueno, por otra parte, le quiero contar, mi querida Joyce, óigame, hay una como una preocupación y una alerta por parte de Fasecolda. ¿Sabes lo que es Fasecolda?
1: Sí.
2: Es la Federación de Aseguradoras en Colombia.
1: Exacto.
2: Lo que pasa es que se encendieron las alarmas por una solicitud formalmente que se hizo al Congreso de la República para eliminar inmediatamente un artículo incluido en un proyecto de ley que reforma el Código Nacional de Tránsito a los que tenemos vehículos, el cual busca implementar un nuevo seguro obligatorio de responsabilidad civil para todos los conductores del país. Pero eso no es la noticia. La noticia es que el gremio argumentó que esta medida resulta inviable y altamente lesiva para el bolsillo de los ciudadanos, ya que se convertiría en doble tributación al solaparse directamente, por decirlo de alguna manera, con las coberturas que hoy en día ya financia lo que nosotros conocemos como el SOAT. O sea, tenemos el SOAT y esto lo que estaría haciendo sería un incremento de más con algo que ya el SOAT hace.
1: Ajá, y entonces doble.
2: Exactamente.
1: Vamos a pagar doble.
2: Entonces Fasecolda advirtió imponer un gasto adicional a los propietarios de vehículos no solo disparará el costo de vida y la diserción en el parque automotor legal, sino que también agravará ya los críticos índices de evasión y fraude que están asfixiando a todo el sistema de aseguramiento actual en las vías nacionales. Obviamente, la gente no va a tener otra plática más para sacar, para meterle otra vez otro seguro al carro, ¿sí me entiendes? Entonces, la gente va a decir, no, yo esto no lo saco. Va a crear evasión y, por supuesto, la gente va a querer estar en infracciones tras infracciones precisamente por no cumplir con esa norma. Así que vamos a ver, de todos modos es un tema que se ha convertido prácticamente en noticia en desarrollo, porque nos quieren, coloquialmente como decimos, clavar otro seguro más adicional que no cumpliría otra función diferente al que ya tenemos. Es así de fácil. ¿Cómo le parece eso? 7:36 minutos en Despierta Tiempo con tu Radio Tiempo.
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1: El mandatario Petro continúa con sus ataques en discursos y en redes sociales. Faltan 10 días para la segunda vuelta de las elecciones y el presidente Gustavo Petro no para sus ataques en redes sociales y en discursos. Se está quedando, dicen en este escenario, que el candidato está un poco pasado de tono en algunas oportunidades, y una de las batallas fue librada contra la presidenta de la Comisión de Acusación de la Cámara de Representantes, Gloria Arizabaleta, la congresista de su partido, que emitió una medida cautelar pidiendo suspenderlo del cargo de manera provisional para luego bajarle el tono a la medida, reduciéndola a una notificación a la presidencia del Senado.
2: Correcto. No sé, Rick. No sé. Bueno, la creciente necesidad de importar gas natural en Colombia sigue encendiendo las alarmas en el sector energético. De acuerdo con cifras reveladas por la industria, las importaciones ya representan un 32% del consumo nacional de gas. Es una señal de la reducción en la producción local y del aumento de la demanda. Solo en el mes de abril de este año, el país importó alrededor de unos 216 mil millones de pies cúbicos diarios de gas, equivalentes a cerca del 22% del volumen comercializado en ese mes. Expertos advierten que esta dependencia del mercado internacional podría traducirse en mayores costos para usuarios e industrias, además de evidenciar una urgencia la urgencia de desarrollar también nuevos proyectos de exploración y producción de este producto, para que garanticen la seguridad energética del país en los próximos años. Así que amanecerá y veremos a ver qué pasa con este tema del gas, del cual cada vez más estamos dependiendo de este producto, pero a nivel internacional. 7:38 minutos, actualización de noticias en Despierta Tiempo con tu Radio Tiempo.
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2: 7:45 minutos, 7:45 minutos. Barranquilla, despierta a tiempo con tu Radio Tiempo y música de Alejandro Sanz. Si tú me miras, 7:45.

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1: Yo creí que no iba a contar con la presencia de nuestra doctora Joyce hoy, porque creí que se iba para el mundial, para la inauguración. A dejar esas recomendaciones.
2: 11:30 de la mañana.
1: Ah, pero se ve un vuelo charter o qué, o sea, no, sale de aquí inmediatamente para
2: charter.
1: ¿Charter?
2: Sí.
1: Bueno, listo.
2: Shaki me lo envió.
1: Ah, claro. No, sí, le creo y realmente sí, ya es así más práctico el tema, entonces. Pero no sabe usted la fortuna, no sabe la fortuna con la que cuentan todos los deportistas que van a estar en el mundial, de contar con las recomendaciones de nuestra prestigiosa doctora Joyce. Bienvenida, doctora Joyce, ¿cómo estás?
2: Buenos días, bienvenidos. Yo cada día me encuentro más en los supermercados los arándanos. Antes no los teníamos.
1: ¿Sabe que me lo recomendaron por el tema
2: de la memoria?
1: Sí, de la memoria y también
2: de los antioxidantes.
1: Y el tema renal mío.
2: Por supuesto.
1: También son muy buenos, me lo recomendaron realmente.
2: Los arándanos, a menudo aclamados como un superalimento, se destacan por su papel único en la salud del cerebro. Específicamente, quiero compartir esto. Esas bolitas que parecen unos corozos, que no son corozos, que parecen uvas, no son uvas, pues están repletas de nutrientes y de antioxidantes, ofrecen innumerables beneficios para la salud. Sin embargo, es su impacto excepcional en la salud del cerebro lo que exploraremos en estos beneficios que les voy a compartir. Por ejemplo, los arándanos se destacan por su alta concentración de antioxidantes conocidos como flavonoides, concretamente antocianinas, que le dan ese color azuloso oscuro que tienen estas pequeñas bolitas o bayas, como les llaman. Se ha demostrado que estos compuestos únicos tienen numerosos beneficios para la salud, como reducir el deterioro cognitivo relacionado con la edad. El envejecimiento a menudo se asocia con una disminución de las capacidades cognitivas, sin embargo, se ha demostrado que con el consumo regular de arándanos ralentiza significativamente este proceso. Protege las enfermedades neurodegenerativas. Los arándanos como alimento para el cerebro nos mejora la función cognitiva. Las investigaciones han demostrado que el consumo de arándanos puede mejorar aspectos de la función cognitiva. Mejora la memoria, apoyando la neurogénesis. La neurogénesis es el proceso de generación de nuevas neuronas. Es crucial para mantener la función cognitiva y la salud del cerebro. Los arándanos nos ayudan con memoria de corto plazo. Varios estudios han demostrado que los arándanos pueden mejorar la memoria a corto plazo. Por ejemplo, un estudio que fue publicado recientemente en el Journal of Agriculture and Food Chemistry y encontró que los adultos mayores que consumieron jugo de arándano diariamente durante 12 semanas mostraron mejoras significativas en la memoria a corto plazo y otras funciones cognitivas. Personalmente, prefiero comerlos tal cual como están y no en jugo. Formas prácticas de incorporar los arándanos a su dieta, pues arándanos frescos, la forma más sencilla para disfrutar, comérselos frescos, lavarlos, pero muy bien lavados. Le puedes agregar yogur griego y eso es super cute. Algunos lo prefieren como hacer jugo de arándano. Es otra forma conveniente para algunos médicos, dependiendo de cómo están sus niveles de azúcar. Exactamente.
1: Claro.
2: Tomar el jugo, pero sin azúcar. Y algunos consumen suplementos de arándanos que se pueden encontrar, es una forma alternativa conveniente. Sin embargo, es fundamental seleccionar suplementos de alta calidad, buscar el consejo de su médico si usted puede consumir estos suplementos de arándanos. Aunque usted no lo crea y aunque sean un poco caros, pero la porción que podemos consumir, pues la puede conseguir a 9.500, 9.700 pesos, máximo 10.000 pesos. Es bueno cuando se trata de nuestro cerebro, de nuestra memoria. Arándanos, hay que invertirle. Si usted le invierte unas cervecitas, inviértale también a unos arándanos.
1: Hombre, sí, claro que sí. Si le invierte unas cervecitas,
2: no, suspende. No más cervecitas, pero sí más arándanos.
1: Ah, bueno, perfecto, muy bien. Ahí está, doctora Joyce, ¿a qué hora es parte para Estados Unidos?
2: No, soy Doc.
1: Bueno, Doc Joyce, ¿a qué hora parte?
2: Ahorita.
1: Bueno, listo. Que le vaya muy bien allá en el mundial y bueno. Thank you.
2: Mañana haremos el mundial desde allá.
1: Ya llegan los clásicos en Radio Tiempo. Hoy es jueves.
2: Vamos con doble dosis.
1: Uy, va a estar buenísimo.
2: Dos canciones de tu artista favorito. Dos canciones de un solo artista, ¿ok?
1: ¿O para grupo? No perdérselo, para ¿listo? No perdérselo, definitivamente. 7:55 minutos en Despierta a Tiempo. Ya llegan los clásicos.
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0: Hola, hola, ¿cómo están ustedes? Bienvenidos, una feliz mañana, un fuerte abrazo para ustedes con este maravilloso sol que nos acompaña. Les decimos que ya todo está preparado, nuestro equipaje para hacer el viaje a través de la historia con estos clásicos Radio Tiempo. Hoy es especial porque son dos canciones de tu artista o grupo favorito que tú puedes programar a través de nuestro WhatsApp 301-3096-1. Les doy la bienvenida, les digo gracias totales por estar aquí con los 96.1 de Radio Tiempo. ¿Cómo andan ustedes? Nos vamos ya a las 8 de la mañana con 12 minutos. Hello, buenos días.
1: Buenos días, Joy, bendecido jueves.
0: ¿Cómo
1: hoy
0: estás?
1: Hoy jueves de dobles, quisiera que me consintieras con dos canciones de Cristian Castro.
0: Dígame, a ver.
1: Yo quería.
0: Sí.
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0: Okay.
1: Gracias.
0: Gracias.
1: Yo escucho Radio Tiempo todo el tiempo.
0: Eso.
1: Bendiciones.
0: Gracias por estar con nuestra estación. Siempre conectada con Radio Tiempo 96.1. Hola, buenos días. Hello. ¿Quién anda por acá?
2: Buenos días, Joyce. Para solicitar una doble dosis de Cecilia, un ramito de violeta.
0: Sí.
2: Y dama, dama.
0: Okay.
2: Muchas gracias, Joyce. Siempre conectado a Radio Tiempo.
0: Uy. Esta historia es maravillosa. Aquí está Cecilia con este ramito de violetas.

0: La historia de Radio Tiempo. Aquí estamos en este jueves de doble dosis, jueves de dos canciones de un solo artista o grupo.
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0: Y ustedes a través de nuestro WhatsApp van programando todas estas canciones. La historia, los clásicos de Radio Tiempo. Hoy, por supuesto, son pocos los que tienen la oportunidad de participar porque son dos canciones por cada artista. Entonces se va cortando un poquito. Hola, buenos días.
2: Hola, Joyce, buenos días. Te habla Rosa González.
0: ¿Cómo estás, Rosa?
2: Porfa,
0: bienvenida.
2: Regálame dos canciones.
0: Sí, ¿cuáles?
2: De Yolandita Monge.
0: Sí, señora.
2: Te Veo Pasar y El Laberinto de Amor.
0: Okay, perfecto.
2: Porque yo escucho Radio Tiempo todo el tiempo.
0: Eso, me encanta, porque tú escuchas Radio Tiempo todo el tiempo. Hola, buenos días con Radio Tiempo. Feliz jueves en este jueves de doble dosis.
2: Conectada con mis clásicos de Radio Tiempo. En el día de hoy me encantaría escuchar una doble dosis de Ricardo Montaner. Y mis canciones son Yo Sin Ti y En El Último Lugar del Mundo. Uy. Un abrazo para ti, mi querida Joy.
0: Vamos bien, vamos bien. Ya casi casi cerrando esta primera hora de la historia de los clásicos Radio Tiempo. Te Veo Pasar. Un amor de esos que se viven en silencio, solamente viendo a esa persona todos los días a través de una ventana.

0: Esta canción es de las hermosas de Ricardo Montaner. ¿Te imaginas ya cantándola pronto cuando llegue aquí a nuestra ciudad?
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0: En el último lugar del mundo, ahí cantas con Radio Tiempo y con Ricardo Montaner.
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0: Esta es la historia, estoy con ustedes, 8 de la mañana 49. Sí, tengo chance para traerles dos canciones más a ustedes, nuestros oyentes Radio Tiempo, que están a esta hora conectados con todas estas canciones.
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0: Luisa, gracias por siempre dedicarte a cantar cada canción que sonamos y nos envías la nota de voz. No es fácil, ¿eh? No es fácil. Saluditos también a Denis y su hijo Yesit, que siempre están conectados con Radio Tiempo 96.1. Mañana es día de pasar listado de los fieles. La señora Nora, a María Isabel, a Vendaño, a José Luis Ahumada, a Viviana del Pilar. Saludos a todos ellos que a esta hora están conectados con Radio Tiempo 96.1. Me voy con oyentes que nos acompañan en los 96.1 de Radio Tiempo. Buen día, feliz mañana Menudo, para
2: buen
0: ustedes.
2: Día para recordar a Menudo hoy, lluvia,
0: ¿sí?,
2: y claridad.
0: A propósito de la lluvia que nos acompaña, ¿sí? ¿Cuántos años tenías y disfrutabas esta canción con tus amigos en la puerta de la casa bailando, haciendo la coreografía de esta historia de Menudo? Lluvia.

0: ¿Cuál de las dos bailas mejor? ¿Lluvia o claridad? Yo creo que nos quedamos con claridad. Aunque Lluvia fue de las primeras canciones que nos aprendimos y que también le hicimos coreografía en la puerta de la casa, con los amigos, con... Bueno, esa fue una época maravillosa, esa temporada de Menudo. Es la historia, los clásicos de Radio Tiempo. Gracias por estar con nosotros, por disfrutar, por cantar. Gracias a Clara Cantillo, oyente Radio Tiempo, a Kelly, a Elkin Ahumada, a Lorena Garrido, a Angie Muñoz. Esta es tu historia. Todos los días, ustedes, nuestros oyentes, que son protagonistas, además de los artistas, los oyentes son los protagonistas de estos clásicos de Radio Tiempo. Ya regreso con dos super canciones. Son de los 90s. Si es que no se vayan a mover, clásicos, la historia, tu historia, Radio Tiempo. Ustedes, los mejores oyentes, los protagonistas de Radio Tiempo, son ustedes.
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Hola, Joy, buenos días. Soy jueves de Doble Dosis. Mi nombre es Ángelo. Me gustaría que me complacieras con dos canciones del grupo Magneto, ¿sí? Cambiando el Destino y Malherido. Gracias. Chao.

0: Para los que hacen parte de esa generación Magneto, generación 90s, uy, fueron momentos increíbles.
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0: Con Magneto en esta mañana les decimos bienvenidos a esta nueva hora con historias que ustedes guardan con Radio Tiempo. Imagínense, son 4 décadas que hemos compartido con ustedes, nuestros oyentes. Bienvenidos a esta nueva hora, más a través del WhatsApp 301-3000-961 de Radio Tiempo.
2: Hola, Joy, buenos días, bendiciones para todos. Hoy jueves. Gracias. Doble dosis, quiero que me complazca. Dígame. Una doble dosis de, ¿sí?, José.
0: Ok, con mucho gusto.
2: Por favor.
0: Gracias.
2: Y bendiciones para todos. Escucho Radio Tiempo todo el tiempo.
0: Listo, nos vamos con más oyentes. Una mañana de jueves, hoy 11 de junio, día de la inauguración de los Juegos del Mundial. No Juegos, del Mundial de Fútbol 2026. Hola.
3: Hola, buenos días. Yo te hablo del barrio San Francisco.
0: ¿Cómo estás?
3: Hoy en jueves de doble dosis. Te agradezco, me regales 2 canciones de Yuri, Detrás de mi Ventana. Y El Espejo.
0: Okay.
3: Gracias.
0: Listo.
3: Y escucho Radio Tiempo todo el tiempo.
0: Eso, 9:10 a.m. Por aquí nos dicen, buenos días, Joyce. Te saluda Sadat Andrés Mora. Yo escucho Radio Tiempo todo el tiempo, pero no puedo enviar audio porque estoy en la oficina. Pero quiero que me complazcas con una doble dosis de José. Él dice, Lo Pasado Pasado y Gavilano Paloma. Listo. Perfecto, nos vamos entonces con José de doble dosis y también con Yuri para el Team Yuri, que siempre dice presente. Gracias por estar con Radio Tiempo. Ya lo pasado, pasado. 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

0: por favor, no dejes que esa vida tuya se vaya pensando en otros y no piensas en ti. No te quedes detrás de esa ventana, por favor, atraviésala. Eso dice Yuri, una de las canciones favoritas de nosotras, las mujeres superpoderosas de Radio Tiempo. Es tu historia, son los clásicos, 9 de la mañana, 24 minutos, eso se está acabando, no puede ser. Seguimos con Yuri, con esta otra de tus favoritas, El Espejo. Historias que nos marcan, que quedan guardadas en nuestra mente y en nuestro corazón. El Espejo, lástima, demasiado bonito.
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0: buenos días, muchas bendiciones para ti y toda Barranquilla. Quiero que me hagas hoy me consienta con dos canciones de Chayanne para tenerte otra vez y provócame. Muchas gracias, Joy, muchas bendiciones.
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0: Ay, nuestro Chachi. Cuando lo veremos nuevamente para cantarle Provócame. Esta es tu historia, Clásicos Radio Tiempo. Buen día para los mejores oyentes del mundo. Hola, ¿cómo andan?
1: Muy buenos días, Joyce. En este jueves de inicio del mundial, sí, quiero que me complazcas con dos canciones de Álvaro Torres.
0: Dígame.
1: Tres.
0: Sí.
1: Y de punta a punta. Yo escucho Radio Tiempo hoy y siempre.
0: Todo el tiempo. Dicen por acá, hola Joyce. Oh, buen día mi Joyce, feliz jueves. Soy Katia, fiel oyente de mis clásicos. Aquí estoy reportando sintonía. No puedo dejar nota de voz, pero me encantaría escuchar dos canciones de Juan Gabriel. Lágrimas y lluvia. Y si quieres, nos vamos con Álvaro Torres, tres, de punta a punta. Y con Juan Gabriel, Lágrimas y lluvia, y si quieres. Es la historia, tu historia, la historia de muchos de nuestros oyentes que cada mañana se conectan y viajan a través del tiempo para recordar tantos hermosos momentos. 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

0: Oigan, ¿se imaginan que a uno le despierten con una serenata con esta canción y el hombre llegue de una vez con el anillo? Pues una buena propuesta, señor. Si usted está ya a punto de proponer matrimonio, esta es una de esas canciones que usted puede decirle a un trío, a un mariachi, si usted quiere dedicar y romper. Esta canción es Si Quieres. Uy, Juan Gabriel, qué hermosa canción. Me despido con Juanga. Sí, definitivamente. Gracias a todos los que tuvieron la oportunidad, a Roberto, a Doris, a Juan José, a Anthony, a Rosa, a Charlie, a Jacqueline, a la gente de las confecciones, a Gigi, a Yacelis, a Lourdes, a Sadat, a Katy. Todos ellos fueron los que hoy programaron sus canciones. Harvey, gracias por estar con Radio Tiempo todo el tiempo. Karen Huete, Oguete también, Luisa, Marta Baloco, Luz Marina Hernández también, Angie Muñoz, Guillermo Junior, Lizeth Miranda, Enid, otra de las fieles Radio Tiempo, igualmente Teresa Ferreira, Carlos, nos escribiste tarde, Naimat también, bueno, Eduardo, Ana Ofelia, Freddy Castro, Radio Cristina, Tiempo. Fieles oyentes Radio Tiempo, pórtense bien, sigan conectados con nuestra estación, nos vamos, nos tomamos una tacita calientita de café Águila Roja, la historia, los clásicos Radio Tiempo, seguimos compartiendo la mañana, pero pueden quedarse todo el día con la app Clásica. 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
0: Son las 9:53, a las 9:53 y todo el tiempo disfrutas Radio Tiempo.
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2: Son las 10 de la mañana con 3 minutos, a las 10, 3 y todo el tiempo.
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5: Tiempo de arrancar esta nueva hora de música en este jueves 11 de junio. Algo de Sanz, Alex Fernández, algo de Laura Pausini, Morat y mucho más para consentirte aquí en tu Radio Tiempo todo el tiempo.

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Estaba Laura Pausini enamorándonos con sus amores extraños. A esta hora en tu Radio Tiempo 96.1. 10:17, avanzamos en este jueves. Que se sienta que llegó el mundial. Que se sienta que ya faltan pocos días para disfrutar de nuestra selección. Que se sienta que Colombia está en el Mundial 2026. Este 17 de junio, saben que tenemos una cita muy bacana, muy chévere, en la fan zona oficial de la Selección Colombia en el Gran Malecón del Río. Shakira se está presentando en la inauguración del mundial que será en México. México-Alemania hoy se estrena este mundial. Y en el entretiempo estará Shakira y eso nos encanta y nos hincha el corazón porque, bueno, nos pertenece. Sí, maravillosa la afición a la Selección Colombia, pero yo soy más aficionada a nuestra querida Shakira que siempre la rompe en los mundiales.

Así que vamos a hacer lo siguiente. Hoy es la inauguración, pero el próximo 17 de junio a las 9 de la noche Colombia debuta contra Uzbekistán. Y vamos a mandarle toda esa buena energía, toda esa fuerza a nuestra selección desde la casa de la selección, desde Barranquilla, en la fan zone oficial. Si tú quieres ir con tu combo, los espero ya en el WhatsApp 301-3961. Vamos a hacer algo bien chévere hoy. Te vas a inscribir por tus boletas para ti, para tu combo. Y una vez termines la inscripción, me vas a mandar una nota de voz narrándome un gol de Colombia. Si quieres ganar tus boletas y las de tu combo, a narrar un golazo de la Selección Colombia como tú quieras, como mejor te salga, con toda la creatividad del mundo. Así que bueno, ahí los espero, 301-3000.

0: Ya saben, inscríbanse, hola, me cuentan con quién van y me dejan la nota de voz narrando el gol de Colombia, pilas pues.
1: South Africa, España, México, Japón, Corea, Netherlands, OEO.
0: 10:20 minutos. 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
2: 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Nos vamos al WhatsApp a ver quién anda por ahí, quién narró su gol ya para dejarse consentir por Radio Tiempo 96.1. ¡Oli!
3: Sí, señores, el estadio está completamente vestido de amarillo. James recupera la pelota en el medio del campo. Toca para Richard Ríos. Richard Ríos se mete en el área. Mete un centro perfecto. Aparece Lucho Díaz. Y gol, y gol, y gol, y gol, y gol. El único, el verdadero Luis Díaz. Colombia tiene 5.
2: ¿Qué?
3: Alemania 0.
2: ¡Ay!
3: Colombia campeón.
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2: ¡Buenísimo!
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2: ¡Excelente! José Altamar, ganaste tus boletas. Cuéntame, ¿cuándo vienes a buscarlas? ¿Cuándo vienes? ¡Oli!
4: Hola, hola, yo escucho Radio Tiempo todo el tiempo. Mi nombre es Harold y deseo por favor asistir con mi combo, que somos 8 personas y vamos a disfrutar muchísimo allá en el stand que Radio Tiempo va a tener para vernos el partido de Colombia contra Uzbekistán. Y en el minuto 87, James levanta la cabeza desde 3/4 de la cancha y filtra un pase hacia Luis Díaz. Luis arranca como una flecha, deja atrás a su marcador, entra al área, engancha hacia adentro y dispara y gol de Colombia. Y sabrás a todo un país, estalla el estadio, Luis Díaz marca el primer gol de Colombia en este mundial y pinta de amarillo el debut cafetero, porque con Radio Tiempo todo el tiempo nosotros gozamos el mundial.
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2: Me encanta. Oye, pero ¿dónde están mis niñas? ¿Dónde están mis niñas? Hola.
5: Hola, Moni, quiero ganarme las boletas para ir a ver a Colombia con 5 personas.
2: Ajá.
5: Y el gol es, la pelota tiene James se la pasa a Luchito, Luchito se la pasa a Richard Río y Richard Río mete el balón en el arco, en el centro y gol. Gol de Colombia de Richard Ríos con Radio Tiempo todo el tiempo.
2: ¡Eso!
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2: Muy bien, Marjorie. Si más para acá, voy con uno más. Hola.
6: Muy buenos días, oyentes de Radio Tiempo todo el tiempo.
2: Ajá.
6: Estamos transmitiendo la final de la Copa USA 2026. FIFA, la Copa Mundial. Final de Colombia-Argentina. El segundo tiempo. David Ospina dio la pelota. Saca largo para los niños. David Ospina con el pecho piensa, mira por dónde. Trata de penetrar el samurái argentino que no ha permitido tocar el toque de Colombia. No ha permitido. Pierna andado, pata. Han dado mucha falta durante todo el partido. Mira para Santiago Arias. Toca atrás. Mira a Davison Sánchez. Mira hasta por dónde está tratando de tocar Colombia poco a poco. Mira para adelante. Toca para Jefferson Lerma. Jefferson Lerma se saca uno, saca otro para Richard Ríos. Richard Ríos, mira por dónde. Toca otra vez nuevamente para Gustavo Puerta. Gustavo Puerta trata de calmar un poco la ansiedad de Colombia de tratar de ganar este partido. Mira por dónde prepara su cerebro. James Rodríguez. James toca corto para Luis Díaz. Luis Díaz le devuelve para James Rodríguez. Hay una marca muy estricta sobre Luis Díaz, a presión de Laetano, que está tratando de encontrar que Luis Díaz no sea partícipe de este partido.
2: Vamos a ver,
6: mira por dónde puede James, mira por dónde trata de pensar, por dónde abrir los espacios. Toca para la izquierda para Luis Suárez. Luis Suárez saca uno, saca uno, mira por dónde. Mantiene el centro, mete el centro, centro templado, la para Luis Díaz con el pecho, tira el marco, tira gol, gol, gol, gol, gol, gol, gol, gol, gol, gol, gol, gol, gol, gol, gol, gol de Colombia, mi patria querida. ¡Qué maravilla! Sorprendente. Solo y Díaz al estilo James 2014. La paga en el área con el pecho de Diabolea sin dejarla caer. El cruceta pega en el palo, entra y gol. El arquero no alcanzó ni siquiera saber por dónde entra esa pelota. Colombia 1, Argentina 0-0-0. Llórelo, colombiano.
2: Llóralo.
6: Este es un golazo. Argentina, llora tu gol que te lo hizo Luis Díaz, el crack costeño de Radio Tiempo todo el tiempo.
2: Me encantó.
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2: ¡Wow!
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2: Oye, buenísimo. Me tenía así como estresada. Yo, ¿cuándo va a venir el gol, por Dios? Una chica, a ver, una más.
1: Y Juan Fernando se la pasa a James Rodríguez se la pasa a Luchito, y Luchito, ¡gol! ¡Gol! Este es tu juego, Luchito, aquí está tu patria gozando contigo.
2: Muy bien.
1: Todo lo que uno hace por 6 boleticas para la fanzone.
2: Ok, Laurita, ganaste.
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2: Maravilloso. Oye, lo han hecho muy bien. Por ahí me andan escribiendo que cuando pueden venir por las boletas. Ya pueden venir. O sea, vamos a estar entregando a todos los ganadores hasta el mismo 17 de junio. Así que, pero... tienen que venir rapidito, o sea, traten de venir hoy, mañana, pasado, hasta el sábado. Vamos a estar aquí entregando las boletas. Así que, entre más rápido, mejor. ¿Va? 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
2: Ya tenemos las 10:54, las 10:54 y todo el tiempo yo escucho Radio Tiempo.
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0: cosas. Ahí estaba Juanes. Es por ti que late mi corazón. 11:20 minutos. Avanzamos a esta hora en tu radio tiempo, siendo ya las 11:20 minutos. 11:20. Uy, se nos fue, pero rapidito ya. El programa. Dios mío, ¿qué es esto? Por Dios. Bueno, seguimos avanzando. Ya saben que ando escuchando sus notas de voz, narrando sus goles de la Selección Colombia para ganar accesos para ustedes y su combo, un combo completico para este 17 de junio, debut de la Selección Colombia, Colombia-Uzbekistán, 9 de la noche en el Gran Malecón del Río. Ahí vamos a estar con Radio Tiempo 96.1, música en vivo, personajes invitados, pantalla gigante, el confort de unos sofás, como unos puffs bien bacanos. Eso va a estar muy bacano. 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Y de una así de fácil ganas con Radio Tiempo 96.1.
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0: poderosa voz de Ana Gabriel con Mi Talismán. A esta hora en tu radio, tiempo 96.1. Avanzamos en este jueves 11 de junio, inicio del mundial. Estamos consintiendo buena música, pero ¿saben qué pasa hoy, jueves 11 de junio? Hoy está cumpliendo años mi querido esposo radial. Y yo sé que va ahí en el carro escuchando Radio Tiempo con su esposa, pero aquí mando yo, ¿ok, Mayra? Hoy cumple años Dani Díaz y queremos felicitarlo de parte de todo el equipo de Radio Tiempo. Él estuvo bien temprano en la mañana con Joyce en Despierta Tiempo. Y la verdad es que, hombre, yo, Dani, tú sabes lo mucho que te quiero, lo mucho que te adoro con todo mi corazón. Eres mi hermano, mi esposo, eres lo más lindo que yo tengo en esta empresa, de verdad. Y se me aguan los ojos y todo. Que estos 70 años que cumples sean de salud, prosperidad, amor, mucha plata para que me mantengas. Ay, no, mentira, no. A Dani hay que desearle todo lo bonito porque es una persona maravillosa. Así que él estará aquí a las 5 en punto en Tiempo de Luna. Espero que desde ya empiecen a dejarle sus mensajes de felicitación a este locutor que amamos y queremos aquí en la Organización Radial Olímpica. Dani D. Manuel Gonzalo, feliz cumpleaños, mi amor. Sabes que te amo con todo mi corazón. 11:35 es tu Radio Tiempo.
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2: Ya tenemos las 11:54, a las 11:54 y todo el tiempo yo escucho Radio Tiempo.
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8: 12 en punto. A las 12 en punto.
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0: Nada de lo que estamos viviendo lo habíamos vivido antes. Sentimos que es completamente irreal esto que estamos pasando, que esto que estamos viviendo al lado de alguien nos va a terminar costando muchísimo porque nunca hayamos vivido algo igual. Pero es real esto que vivimos. No es una novela, no es una fantasía, no es ficción. Es algo real, es algo que sientes, es algo que ves. Algo que...
1: tranquilo por aquí.
0: Que se nota a simple vista. Nada es normal. Con música de Víctor y Leo expresamos cómo nos sentimos cuando esa persona que en algún momento de la vida soñamos se hace realidad. 12-14 minutos. 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
0: Escuchas el Entretiempo de Radio Tiempo 96.1. Ya tenemos las 12 del mediodía con 14 minutos. 12-14 en Radio Tiempo, todo el tiempo. 32 grados centígrados nos acompañan hoy en la ciudad de Barranquilla, luego de varios días llenos de lluvia, luego de varios días donde el clima no es que hiciera frío, pero sí estaba un poco fresco. También nos trajo muchísimo resfriado, muchísimas gripas. Por eso seguir cuidándonos, a seguir protegiéndonos, porque la virosis que anda por allí, lo que le llamamos virosis, ese cuadro gripal que anda dando en esta época del año, está bastante fuerte.

0: suerte, queridos amigos. 301-3096-1, ese es nuestro WhatsApp Radio Tiempo, allí para que reporten sintonía, participen con nosotros. Tengan la oportunidad de ganar también sus invitaciones a la Fan Zone este 17 de junio, Colombia versus Uzbekistán, ahí en el Malecón del Río, con Radio Tiempo 96.1. Oigan, chicos, hoy 11 de junio se celebra el Día Mundial y el Día Internacional del Juego, de los Juegos. Y jugar, pues, es que es una actividad que generalmente se asocia a nuestra niñez, aunque el juego es importante en todas las etapas de la vida del ser humano. Pero es por esto que cada 28 de mayo se venía celebrando tradicionalmente el Día Internacional del Juego hasta 1999. Y es tan importante el juego como tal que a fecha de 14 de marzo de 2024 la ONU decidió proclamar oficialmente el Día Internacional del Juego para su celebración cada 11 de junio. Y es por eso que hoy, en este 11 de junio, Día Internacional del Juego, siendo jueves también, les preguntamos a ustedes, nuestros oyentes Radio Tiempo, siendo jueves de TVT, les preguntamos a ustedes, ¿cuál es el juego que más recuerdan? ¿Cuál es el juego que con el que más se divertían o con el que todavía se siguen divirtiendo? Nos dejan su nota de voz al WhatsApp 301-3096-1. ¿Cuál es el juego que recuerdan o cuál es el juego con el que todavía se siguen divirtiendo? 301-3096-1 nos envía nota de voz para compartirla, para reproducirla al aire aquí en el Entretiempo de Radio Tiempo. Ronnie de la Osa al aire contigo en los 96.1. 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

0: Escuchas el entretiempo de Radio Tiempo 96.1, 12 del mediodía con 30 minutos, 12:30 en el entretiempo de Radio Tiempo. Y le preguntamos a nuestros oyentes Radio Tiempo, siendo hoy 11 de junio el Día Internacional del Juego, les preguntamos, ¿cuál es ese juego que recuerdas? Siendo hoy también jueves de TVT, ¿cuál es ese juego que más recuerdas? El que te produce todavía felicidad, que sigas jugando. A través de nuestro WhatsApp 301-3096-1. Esto nos dicen nuestros oyentes Radio Tiempo. Buenas tardes.
1: Ay, Dan, los recuerdos y de los juegos que más me gustaban. Bueno, a mí me encantaban todos. Jugaba pinball, jugaba el bate. Pero de todos, el que más me encantaba y todavía me gusta y lo disfruto es la peregrina. Ay, me encanta jugar la peregrina. Yo escucho Radio Tiempo todo el tiempo.
0: Un abrazo, Martica. Gracias por estar conectada con nosotros. Saludos también para Dani, que vendrá en tiempo de Luna de Radio Tiempo. Un abrazo grande para ti, mi corazón. Hola, buenas tardes.
2: Hola, Ronnie. Yo escucho Radio Tiempo todo el tiempo. El juego que aún me mata por jugar y hasta con mis hijos es el stop. Cuando estamos en un restaurante y estamos esperando a que nos sirvan, siempre hago eso, a jugar stop. Y siempre peleo con ellos porque me hacen trampa, o viceversa, pelean conmigo porque yo les hago trampa.
0: Un abrazo grande. Y el stop, yo creo que para mí es uno de los juegos donde no tenemos que invertir, solamente tomamos unas hojitas de papel o en el celular también podemos, en el blog de notas lo podemos hacer. De hecho, creo que hay hasta plataformas para hacerlo, ¿no? Completamente gratis, para que lo tengan presente y en un día de con la familia puedan hacerlo, con la pareja también, ¿por qué no? Hola, buenas tardes. Hola.
3: Buenas tardes. Mi juego favorito en mi infancia siempre fue la lleva. Era muy emocionante correr con tus amigos y que te atraparan. Pero una vez jugando a la lleva, yo tenía mis dos dientecitos de arriba flojos y me dieron un codazo y me tumbaron mis dientes. Y eso es algo que nunca voy a olvidar. Esos tiempos no vuelven. Eran los tiempos más hermosos de esta vida.
0: Un abrazo grande, oye, sí, y siempre pasaba eso, ¿no? De pronto cuando estábamos pequeños. Alguien siempre tiene una herida de guerra en la frente, o de pronto algo en el diente, o aquí en la barbilla también, de pronto una herida, una cicatriz. Y bueno, son cosas que pasan cuando estamos pequeños. Por eso yo le preguntamos a ustedes, nuestros oyentes Radio Tiempo, ¿cuál es el juego que más recuerdan? Ese juego que todavía les sigue causando a ustedes muchas sensaciones chéveres, agradables, maravillosas. Hola, buenas tardes.
4: Hola, Ronnie, buenas tardes, ¿cómo estás? Bendiciones, bienvenido al entretiempo. Soy David González Redondo desde Valledupar, César. Yo, el juego que más me gustaba y que recuerdo es la peregrina. Wow, quisiera volver a esos tiempos de antes para volver a jugar. Esa niñez que nosotros teníamos era tan linda, tan hermosa. Yo escucho Radio Tiempo todo el tiempo. Besos, abrazos y muchas bendiciones.
0: Bendiciones el doble para ti, mi corazón. Gracias por estar conectada con nuestra estación. 12:33 minutos, escuchas el entretiempo Radio Tiempo.
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0: Tal vez es amor lo que estoy sintiendo, no lo sé, pero lo que sí estoy sintiendo es una gran sensación increíble en mi corazón. Música de Chayanne con Tal vez es amor a las 12:46 minutos en el Entretiempo Radio Tiempo.
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0: Hoy se celebra el Día Internacional del Juego y lo celebramos al lado de Radio Tiempo 96.1. Cada 11 de junio se celebra este día para recordar lo bien que se siente jugar, revocar ese momento o esa época de la niñez, esa época que siempre quedará guardada en nuestro corazón y en nuestros recuerdos, una época de tranquilidad, una época donde no teníamos estrés, una época donde no teníamos preocupaciones. La única preocupación era no salir a jugar, no salir a vernos con nuestros amiguitos, y por eso le preguntamos hoy a nuestros oyentes Radio Tiempo en el Entretiempo, ¿qué o cuál es ese juego que tanto recuerdan, que tanto les gusta, que todavía siguen jugando? Eso nos dicen a través de nuestro WhatsApp 301-3096-1. Buenas tardes.
2: Buenas tardes. Mi juego favorito cuando pequeña era la penca escondida. Uno escondía la correa y el que la encontraba, el que alcanzaba, le daba durísimo con la correa. No lo olvido nunca.
0: Dios mío, ese juego no lo conocí y tampoco lo quisiera conocer. Un abrazo grande para ti, mi corazón. Gracias por tu opinión, por tu recuerdo también. Además de preguntarles esto, recordemos que hoy es jueves de TVT, jueves de recuerdos, jueves para tener presente y jueves de que inicia hoy el Mundial.
2: Hola, mi Ronnie hermoso. Bendiciones de lo alto para ti, para toda esa audiencia de Radio Tiempo, aquí en el Entretiempo, todo el tiempo. Bueno, yo te cuento que yo recuerdo mi juego favoritos, los yaces, me encantaba, y hasta cuando se nos perdían los yaces los reemplazábamos por piedrecitas. Ay, era espectacular. Me encantaba también jugar a esto, todos esos juegos me fascinaban. Bueno, de verdad que esta generación de nosotros fue la mejor, de verdad que sí. Yo escucho Radio Tiempo todo el tiempo.
0: Un abrazo para ti, mi Erika, gracias por estar conectada con nosotros y darnos tu respuesta. Buenas tardes.
3: Hola, Dani, buenos días, bendiciones. Hoy en el Entretiempo, el juego que más me gusta a mí es el bate, el juego de jazz, de la pelinina, la lleva, son muchos que jugábamos con nuestros hermanitos, primos, sobrinos, mis hijas, todavía lo seguimos jugando. Sí, en otras veces no tenemos, sí, como un día que no salimos los festivos, nos ponemos a jugar esos juegos muy lindos, la pelirina y también el jazz, de los jazzes.
0: Esta es la opinión de nuestro oyente que dice presente escuchando Radio Tiempo 96.1. Saludos para ti, linda. ¿Quién más nos deja su opinión a través de nuestro WhatsApp? Por acá dicen presente escuchando Radio Tiempo todo el tiempo. Jamás olvidaré cómo montando bicicleta después de aquel golpe que me pegué. No me volvió a crecer pelito en la parte de las cejas, el trauma de mi vida. Ella dice entonces que recuerda ese momento con la bicicleta, jugando mientras manejaba la bicicleta. Escucha Radio Tiempo 96.1, eso le preguntamos hoy a nuestros oyentes en el Entretiempo, ¿cuál es el juego que más recuerda siendo hoy el Día Internacional del Juego? Ese juego que trae a tu mente muchos recuerdos bonitos. 301-3096-1 y nos envías tu nota de voz con tu opinión. Y además, queridos amigos, en instantes voy a estar diciéndoles de qué manera van a ganar sus boletas para ir a la Fan Zone y disfrutar Colombia versus Uzbekistán este 17 de junio con Radio Tiempo.
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4: Ya tenemos las 12 del mediodía con 54 minutos, a las 12:54 y todo el tiempo.
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0: Se nos acaba la fuerza y terminamos soltándole la rienda al corazón, terminamos soltando la rienda de la vida y esa relación que teníamos con esa persona. Música de Maná, con Te Solté la Rienda, 1:14 p.m. Escuchas el entretiempo de Radio Tiempo 96.1.
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0: Escuchas el entretiempo de Radio Tiempo, 1:14 p.m, 1:14 en el entretiempo de Radio Tiempo. Hoy, como siempre, con preguntas para ustedes. Hoy le preguntamos a nuestros oyentes, siendo el Día Internacional del Juego, ¿cuál es ese juego que más recuerdan? Ese juego que les trae muchos recuerdos bonitos, que todavía siguen jugando, ¿por qué no? Y además, queridos amigos, además de recibir toda esa cantidad de mensajes que ustedes nos han estado enviando a través de nuestro WhatsApp 301-3096-1, pues muchos de nuestros oyentes están evocando como esos recuerdos, ¿no? Esas cosas que de pronto genera el tener un recuerdo bonito al lado de amigos, al lado de familia, al lado de personas que amamos y queremos, y que hoy por medio de Radio Tiempo y el Entretiempo, pues tenemos muy, pero muy presente. Y además de esto, queridos amigos, quiero contarles que tenemos boletas para el Fan Zone Colombia versus Uzbekistán este 17 de junio. Será en el Malecón del Río y Radio Tiempo te consiente con tus boletas. ¿Qué debes hacer? Muy sencillo, muy fácil, a través de mi WhatsApp 301-3096-1. Me vas a enviar nota de voz y me vas a decir: yo apoyo a la Selección Colombia porque se merece en esta ocasión ganar el Mundial. Merecemos ganar el Mundial por primera vez, merecemos ser felices todos los colombianos. Y voy a la Fan Zone con mi combo, que somos tantas personas, y mi combo es mi familia, o mi combo es, son mis compañeros de trabajo, mi combo son mis amigos de la universidad, mis amigos de toda la vida. Y armamos el parche para apoyar a la Selección Colombia y hacernos sentir como la casa de la Sele, como lo que somos. Radio Tiempo te consiente con boletas para que vayas a la Fan Zone con Radio Tiempo 96.1, la única estación que te enamora, te consiente, está a tu lado todo el tiempo.
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1: Ok. Directamente de Colombia. Con ustedes, su servidor, Jason Jiménez y su parcero, Maluma Baby.

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0: Escuchas el entretiempo de Radio Tiempo 96.1, hoy entregando boletas a nuestros oyentes Radio Tiempo para que vayan a disfrutar y cantar los goles de nuestra selección Colombia en la Fan Zone. Ahí será en el Malecón del Río este 17 de junio, Colombia versus Uzbekistán. Vamos a apoyar a la selección Colombia, vamos a apoyar al conjunto Tiburón, vamos a apoyar al conjunto de nuestro país, de nuestra nación. Y es por eso que a través de nuestro WhatsApp 301-3096-1 nuestros oyentes Radio Tiempo están dejando sus mensajes, su nota de voz, diciendo por qué apoyan a la selección Colombia y cuál es el combo para ir a apoyar a nuestra tricolor. ¿Qué nos dicen nuestros oyentes a través de nuestro WhatsApp 301-3096-1? Hola.
1: Hola, Yani Otero, reportando sintonía. Quiero ticket, porfa, para que mis hijos vayan con mis nietos. Son un combo de 4 adultos y 5 nietos. Porfa, Yané Otero. Escuchando Radio Tiempo todo el tiempo.
0: Un abrazo, Janet, pero Janet quiere llenar el malecón del río con toda su familia.
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0: Eres ganadora con Radio Tiempo 96.1 y ganas invitaciones para que vayas a la Fan Zone con tu familia. Disfruten y apoyen a la selección Colombia con Radio Tiempo 96.1. Más oyentes, más nota de voz a través de nuestro WhatsApp Radio Tiempo 301-3096-1. ¿Qué nos dicen nuestros oyentes a través de nuestro WhatsApp todo el tiempo Radio Tiempo? ¿Qué dicen por acá? Hola, buenas tardes.
3: Yo escucho Radio Tiempo todo el tiempo y quiero boletas para la Fan Zone porque quiero ir a apoyar a Colombia con mi combo de amigas, que somos 6, a vivir la pasión mundialista y a apoyar a mi selección porque se merecen ganar ese mundial.
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0: Los oyentes de Radio Tiempo son ganadores. Más oyentes en esta tarde de Entretiempo. Hola.
4: Mi familia y yo apoyamos a la selección Colombia. Merecemos ser campeones por primera vez. Apoyamos a Radio Tiempo y queremos ir a la Son Fan de El Malecón. Somos un grupo de familia y estamos dispuestos a apoyar a nuestra selección con nuestra camiseta. Somos un grupo de 5 personas. Muchas gracias.
0: ¡Ganaron!
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0: Los oyentes de Radio Tiempo son ganadores. Más oyentes ganadores en esta tarde de Entretiempo de Radio Tiempo. Estamos botando la casa por la ventana con boletas a la Fan Zone Colombia versus Uzbekistán. Hola, buenas tardes.
5: Hola, Ronnie, buenas tardes. Primero que todo, te cuento que mis juegos preferidos siguen siendo Yo-Yo y jugar a las escondidas. Te quiero dar gracias por alegrar nuestra jornada, Ronnie, con tu voz, tu energía y tu buena vibra.
0: Qué bello.
5: Que la vida te regale tantas sonrisas como las que tú compartes cada día a través de Radio Tiempo. Y bueno, yo apoyo a la selección Colombia. Merecemos ganar el mundial. Y voy a la Fan Zone de Radio Tiempo con mis 6 amigas. Gracias, Ronnie. Yo escucho Radio Tiempo todo el tiempo.
0: Muy bien, felicitaciones. Ganaste.
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0: Los oyentes de Radio Tiempo son ganadores y van a la Fan Zone. Tú también puedes estar allí en la Fan Zone en el Malecón del Río, 17 de junio, Colombia, Uzbekistán. Radio Tiempo te consiente todo el tiempo.
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0: Una canción para ti, una canción para mí, una canción para todos, una canción que nos evoque cualquier momento y que haga realidad quizá nuestros sueños. 1:53 minutos, escucha Radio Tiempo.
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2: Ya tenemos la 1 de la tarde con 56 minutos, a la 1:56 y todo el tiempo.

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0: Estaba Carlos Vives con Te Dedico, una canción preciosa. Para enamorarnos a esta hora en tu radio, tiempo siendo las 2:41. Tengo un dato curioso de esa canción. Él dice al final, te dedico mil horas del rock argentino, te dedico el amor de mi tierra y el último disco. Y usted dirá, bueno, pero ¿cuál es el último disco? ¿Qué es eso de lo que está hablando Carlos Vives? Bueno, el último disco es el álbum que lanzó el pasado 1 de mayo el señor Carlos Vives, El Patrón, donde está esta canción incluida. Obviamente celebrando las raíces, fusionando vallenato, cumbia, pop, rock, como lo sabe hacer el señor Carlos Vives. Además de que se destaca que esta fue la última grabación de su fallecido acordeonista, acordeonero, como lo quieran decir, Egidio Cuadrado. Oiga, dato curioso, bonito de esta canción que me encanta y suena hasta ahora en tu radio tiempo. Bueno, tenemos las 2:42, andábamos festejándole el cumpleaños a Dani Díaz, pero no se preocupen que hoy con más accesos para disfrutar a nuestra fanzone oficial de la Selección Colombia, tenemos todavía muchas boletas para consentirte a ti, a todo tu combo. Recuerden que hoy estamos modo mundialista, ya vimos al mediodía a Shakira cantando Dai Dai, esa inauguración fue una cosa loca, creo que va ganando México ante Sudáfrica. A ver, vamos a ver cómo va el partido, porque estoy aquí encerrada en el inframundo. México hoy, México, Sudáfrica. Sí, va 1-0, ganando el equipo mexicano, güey. Ha pasado de todo en este mediodía, de verdad. Así que, pues, maravilloso. Ya voy con oyentes pendientes, ya es tiempo de ganar en minuticos. Recuerden que tienen que inscribirse dejando un mensaje, hey, Radio Tiempo me lleva a la fanzone oficial de la Selección Colombia. Y una vez termines la inscripción, me vas a dejar una nota de voz narrando tu gol para la Selección Colombia. Pilas, los quiero bien creativos porque Radio Tiempo te consiente todo el tiempo.
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3: Ya tenemos las 2:52, a las 2:52 y todo el tiempo yo escucho Radio Tiempo.
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amo esta canción. Estaba con Chanel a esta hora en tu radio tiempo. El grupo Vacilos, enamorándonos, obviamente, todo el tiempo. Un olor a tabaco y Chanel me recuerda el olor de su piel. Tenemos ya las 3:13 minutos, avanzamos. Y oiga, quiero hacer una mención especial para todos aquellos oyentes que han ganado sus boletas y las de su combo para ir a la Fan Zone oficial de la Selección Colombia este 17 de junio en el Gran Malecón del Río a las 9 de la noche. Bueno, pueden ir antes a pasarla rico, a parcharse por allá. Que tienen que venir por las boletas. Las boletas son físicas, no son virtuales, son físicas. Tienen que venir acá, calle 72, número 4837, Organización Radial Olímpica. Vienen con la cédula. Digamos que si te queda un poquito pesado por el trabajo, que por la lejanía, que por el... ¡Ay, Moni, es que mi esposo trabaja por allá para que se me haga más! ¡Dale, listo! No hay ningún problema. Puedes mandarlas a buscar con alguien cercano a ti, tu mensajero de confianza, pero tiene que venir con la foto de tu cédula. ¡Ya! Así de fácil, pues te vamos a consentir. Ya voy con las notas de voz de los narradores deportivos. Oyentes, Radio Tiempo, para que ganen sus accesos y que, bueno, Radio Tiempo los consienta todo el tiempo.

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1: 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Vamos a escuchar a nuestros oyentes narrando un gol de la Selección Colombia para ganar sus boletas y las de su combo para la Fan Zone oficial de la Selección Colombia con Radio Tiempo.
2: Hola, hola, mi Radio Tiempo 96.1. Esto es Gol de Colombia.
1: ¡Anda!
2: Sí, sí, Radio Tiempo. Sí, sí, Colombia.
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1: Lo hicieron muy bien, bastante diferente. Me gusta, me gusta, me gusta. Vamos, ¿quién más está por acá? La la la la la la la. Hola.
3: Yo escucho Radio Tiempo todo el tiempo. Me gustaría estar acompañando a mi selección Colombia, como todos los colombianos, en el malecón. Somos cinco personas.
1: Ok, bueno, vale.
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1: Lucho, a la próxima me narras el gol, ¿oíste, cariño? Hola.
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1: Ok.
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1: Vamos con uno más.
5: Yo escucho Radio Tiempo todo el tiempo. Somos un combo de 10 personas, la familia y...
1: ¡Anda!
5: Moni, porfa, quiero esas boleticas. Somos 10 personas, toda familia, para poder ir a ver a la selección. Ay, la narración del gol, ajá, que estoy escuchando ahora mismo.
1: Narra, narra.
5: Gol de Colombia.
1: Ok, ok.
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1: A ver, uno más.
6: Hola, Moni, buenas tardes.
1: Buenas tardes.
6: Ayer te escribí.
1: Ajá.
6: Me regalaste la boleta ahí.
1: Ay, qué
6: somos
1: mal.
6: Somos dos. Para ir al partido de la selección, a acompañar a nuestra selección.
1: Ok.
6: Al malecón. ¡Gol de Colombia!
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1: Muy bien, ahí están los mejores oyentes del mundo, ganando sus boletas para la Fan Zone oficial de la Selección Colombia.
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1: Ya tenemos las 3:54, las 3:54 y todo el tiempo yo escucho Radio Tiempo.
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Ahí estaban los chicos en Morat. Esto se llama Tu Cárcel. Suena a esta hora en tu Radio Tiempo 96.1. Tenemos las 4:16. Seguimos avanzando en este jueves 11. Oigan, a las 5 en punto llega Dani Díaz. Y él normalmente se sienta aquí a hacer tiempo de luna en el control. Y quiero que ese WhatsApp esté a reventar con mensajitos, con noticias de voz para felicitarlo, ¿ok? Por favor, pilas, los veo. Y obviamente vamos a estar celebrando ahora aquí en vivo, ¿va? Por otro lado, vamos a ir también con la celebración mundialista. Recuerden que este 17 es el gran debut de la Selección Colombia en el Mundial 2026, Colombia-Uzbekistán. Y desde aquí, desde Barranquilla, desde la casa de la selección, vamos a estar mandándole toda esa buena energía desde la fan zone oficial de la selección, que, ojo, estará en muy poquitas ciudades de Colombia. Y obviamente Barranquilla, por ser la casa de la selección, va a ser la mejor. ¿Quieres ir? Radio Tiempo te consiente con boletas para ti, para tu combo. Recuerda que tienes que inscribirte en el 301-3961. Vas a dejar ahí un mensaje que diga: hey, Radio Tiempo me lleva a la fan zone de la selección. Una vez empiece ese mensaje y esté la inscripción lista, me mandas una nota de voz narrando tu gol para la Selección Colombia.

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1: 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Nos vamos al WhatsApp, que siguen llegando los oyentes participando, oiga, por sus boletas para el combo completo. Para lo que será el primer partido, el debut de la Selección Colombia. Hola.
2: Hola, Moni. Yo estoy cerrando tiempo todo el tiempo. Muchas felicidades para Dani, que Dios le bendiga.
1: Ay, pero estoy con lo de la selección. ¡Oli!
3: Hola, Ronnie. Yo escucho Radio Tiempo.
1: Ah, Ronnie ya se fue. Eso fue a mediodía. A ver, a ver, a ver, a ver.
4: Hola, Moni, quiero ganar 6 boletas para asistir al Fan Zone de la Selección Colombia. Y ya te canto el gol.
1: A ver.
4: Gol de Colombia.
1: Ok.
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1: Ay, ay, ay, ay, ay. Vamos con uno más. Uno más. Hello.
5: Hola, mi Moni, yo escucho Radio Tiempo todo el tiempo. Ahorita gané las boletas, pero no estaba registrado, lastimosamente. Quiero volver a participar.
1: Gaspar.
5: Por favor, el combo era de 10 personas.
1: Gaspar, bueno, viste, por eso tienen que estar inscritos. A ver, Gaspar, ya hiciste la inscripción, déjame reviso por acá. Pam, pam, pam, pam, pam, pam, pam, pam, pam, pam. Pam, pam, pam, pam. Ok, sí, ya estás inscrito, mi amor, lo acabas de hacer. ¡Mole!
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1: Voy con más.
6: Hola, hola, la familia Bisbal Navarro quiere 4 boleticas para disfrutar en familia el Fan Fest de Radio Tiempo todo el tiempo.
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6: Radio Tiempo se le lleva la pelota, se lleva la pelota por la izquierda, por la punta derecha.
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1: ¡Pedro!
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1: Voy con uno más.
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1: ¡Ok!
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2: Y ya tenemos las 4:53 minutos y a las 4:53 y todo el tiempo.

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2: Son las 5 en punto. 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

0: Tenemos ya las 5 de la tarde con 15 minutos, 5 de la tarde, 15 minutos. Hola, ¿cómo están los mejores oyentes del mundo? Qué gusto saludarlos, qué bueno saludar a los oyentes más increíbles, más espectaculares, los oyentes Radio Tiempo en Tiempo de Luna de este jueves. Jueves de TVT y de recuerdos.
1: Jueves de cumpleaños.
0: ¿Sí?
1: Otra vez, a la 1, a la 2 y a la 3. Cumpleaños.

0: Todo era maravilloso, bello. Pensé que iba a ser una celebración hermosa, pero ya.
1: Pero es hermosa, Nene, porque te cuesta aceptar ya. Tu edad.
0: Sí, claro. Sí,
1: porque te cuesta claro. Aceptar tu edad, son no, 67 ya. Ruedas.
0: Estoy pensando, ya.
1: Ya quisiera yo llegar a esa edad, imagínate.
0: Está igualito que el señor de allá, de 101. Bueno.
1: Él tiene 72. Tú tienes 67 y él tiene 72.
0: Se posicionó primero, entonces. Gracias, de verdad, gracias. Qué día tan especial.
1: No, mentira, Dani. No, ya. ¿50 y qué?
0: 3.
1: Ay, qué bueno.
0: Yeah. Orgullosamente.
1: 53 sí. Años.
0: Gracias a Dios. Ay. Estamos echando cuento a los 53 años.
1: Maravilloso. Una maravilloso.
0: Loca, ¿eh? Bueno, que tengo postre.
1: Ya, sí, sí, ahorita vamos a partir la torta a Dani.
0: Hombre.
1: Y nada, bueno, bienvenidos a Tiempo de Luna. En minutos, noticias, datos curiosos, historia del día. El acompañamiento para los mejores oyentes del mundo, solo aquí a través de Radio Tiempo.
0: Bienvenidos, amigos. Ya estamos en Tiempo de Luna.
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1: Es tiempo de estar bien informados, tiempo de noticias en Tiempo de Luna, Radio Tiempo, 5 de la tarde con 34 minutos. 5:34. Bueno, mucha atención, les tenemos noticias y arrancamos con esta noticia que tiene que ver con una mujer que recibió dos disparos durante un ataque armado en el barrio La Sierrita. Mucha atención, una mujer de 39 años identificada como Mariela Beatriz Morales Mejía resultó gravemente herida tras quedar en medio de un ataque sin querer ocurrido en el barrio La Sierrita al suroriente de la ciudad de Barranquilla. El hecho se registró hacia las 8:30 de la noche cuando dos hombres que se movilizaban en motocicleta llegaron hasta una tienda del sector y uno de ellos abrió fuego contra la fachada del establecimiento. Durante el atentado, la mujer que conversaba frente al negocio fue alcanzada por dos proyectiles, uno en la cabeza y otro en el hombro derecho. La víctima fue trasladada, pues inicialmente a un centro asistencial cercano y luego remitida a una clínica del norte de la ciudad, donde permanece bajo atención médica especializada. Las autoridades, encabezadas por el GAULA de la Policía Metropolitana, investigan el caso y también manejan una principal hipótesis, un posible intento de extorsión contra el comercio atacado, o sea, el lugar donde estaba, aunque no descartan otras líneas de investigación.
2: Cinco minutos, la Secretaría Distrital de Tránsito y Seguridad Vial informa a la ciudadanía que debido a las actividades de construcción, mejoramiento y rehabilitación de algunas vías urbanas en barrios, en el programa Barrios a la Obra, se ha programado un cierre temporal de la calle 70B entre las carreras 36 y 38 desde el día de hoy hasta el 4 de septiembre. Todo el flujo vehicular que transitaba en el sentido sur-norte por calle 70B debe desviarse por la carrera 36, continuar hasta la calle 74, seguir por la calle 74 hasta llegar a la carrera 38 para continuar su recorrido habitual. Se recomienda a los conductores atender la señalización temporal instalada en la zona, seguir las indicaciones del personal de tránsito dispuesto durante la ejecución de estos trabajos.
1: Bueno, por otra parte también les contamos que la Asociación de Puertos del Atlántico, ASO Portuaria, expresó su preocupación por el proyecto de resolución del Ministerio de Minas y Energía que establece el nuevo plan de continuidad para el abastecimiento de combustibles líquidos derivados del petróleo, al considerar que podría dejar a Barranquilla en desventaja frente a otros puntos del país. El gremio señaló que durante la elaboración de la propuesta que habrían omitido etapas clave, entre ellas la consulta ante la Superintendencia de Industria y Comercio, y alertó sobre posibles afectaciones a la libre competencia y a la seguridad del suministro de combustibles en la región Caribe. Según ASO Portuaria, excluir o limitar a la participación de la capital del Atlántico dentro de este esquema podría impactar la operación logística y portuaria en una de las principales zonas de distribución de combustibles del país, por lo que solicitó al gobierno revisar el proyecto y garantizar condiciones equitativas para todos los actores de este sector.
2: 5:37, México acabó con la maldición que arrasaba en los partidos inaugurales de un mundial y por primera vez en la historia ganó una apertura al imponerse a Sudáfrica en el 2-0 en el partido de inauguración de la Copa Mundial 2026. Dato curioso, uno de los goleadores, Julián Quiñones, es colombiano.
1: Claro, nació aquí en Colombia, por por los lados de Quibdó, de Choco, creo que fue algo así, y bueno, se nacionalizó en México.
2: Y convocado.
1: Y decidió jugar para representar los colores de México.
2: Sí, señor. También gol de Raúl Jiménez. Se dominó de principio a fin la pelota. Todo el equipo mexicano, que nunca había conseguido ganar un partido de inauguración de la Copa Mundial, había perdido 5 y empatado 2 antes de este, que logró con bastante alegría.
1: O sea, siempre que arrancó a jugar sus mundiales, sea de anfitrión o no, igual
2: es que
1: perdió el primer
2: México
1: partido.
2: Le ha tocado full veces ser como de los primeros.
1: Es que lleva 3 veces de anfitrión.
2: De anfitrión.
1: Exactamente. Sí, ya, entonces, bueno, imagínate tú nada más con eso. Muy bien. Ahí está, pues, actualización de noticias a esta hora, a las 5:38 en Tiempo de Luna.
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1: Tenemos ya las 5 de la tarde, 51 minutos. Rápidamente, mi querida Moni Arce, cuénteme algo por ahí, usted, de las cositas suyas siempre interesantes que nos tiene por ahí guardaditas.

0: ¿Usted sabe?
1: ¿De qué?
0: Que se viene una nueva película para la nostalgia.
1: No, no sabía. ¿De qué se trata o de qué?
0: Toy Story.
1: ¡Ay, qué bueno! Toy Story.
0: Toy Story 6 llega a los cines muy pronto. Una película que, bueno, yo sabes que no me la quiero ver.
1: ¿Por qué?
0: Porque yo soy muy llorona.
1: Ah, se va a ir de llanto.
0: Y me vi el tráiler y yo dije, upa, eso está dar bien duro.
1: ¿Sí?
0: Y más ahora que soy mamá.
1: Ah, caramba.
0: Me va a dar bien duro porque es como los niños de hoy en día prefieren estar pegados a un aparato electrónico
1: y los juguetes.
0: A los juguetes. Ay. Entonces eso, uy, me da como nostalgia, la verdad. Se estrena el próximo 17 de junio, el día que juega la Selección Colombia.
1: Yeah, maracuyeo.
0: Una película producida por Pixar, de Walt Disney Pictures. Uh-huh. Y viene con el elenco original, con Tom Hanks.
1: Ajá. Uh-huh.
0: Con Jonah Kuske, con Tim Allen, con Greta Lee, con Keanu Reeves.
1: Uh-huh.
0: Ese señor de ¿cómo se llama la película de John Wick?
1: Uh-huh.
0: Keanu Reeves. Bueno, va a estar ahí también.
1: Okay. Keanu Reeves.
0: Annie Potts, Wallace Shawn. Bueno, en fin, la verdad es que se ve muy buena la película. Yo tengo que como que relajarme para poder verla porque siento que me va a dar duro, pero nada, se viene la película 17 de junio. Dato curioso, el mismo día de el debut de la Selección Colombia.
1: Bueno.
0: ¿Sabes quién es la supervillana?
1: ¿Quién?
0: Una tablet.
1: Ah, me imaginé.
0: Sí.
1: Yo sabía que algo, la tecnología iba a ser la mala de la película. No sé por qué, no me he visto el tráiler, pero me imaginé, yo dije, seguramente la tecnología va a ser con lo que van a pelear. Pero no me imaginé que era una tablet exactamente,
0: sí,
1: pero
0: sí,
1: bueno.
0: Una tablet.
1: Pero está bien. Bueno, muy bien. 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
1: Y ya tenemos las 5:54 minutos y a las 5:54 y todo el tiempo.

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1: Sí, es tiempo de estar bien informados a las 6 de la tarde con 17 minutos. 6, 17 minutos. Tenemos actualización de noticias a esta hora en Tiempo de Luna, Radio Tiempo.
2: Noticias nacionales, Dani, ¿cómo se mueve la política? Revoca medida provisional que prohibía a Abelardo de la Espriella usar la camiseta de la Selección Colombia.
1: Okay.
2: El juzgado 62 penal del circuito revocó la medida provisional emitida por el juzgado 120 penal municipal mediante el auto del 3 de junio del 2026, en la cual se le prohibía utilizar la camiseta de la Selección Colombia al candidato presidencial Abelardo de la Espriella por medio de una tutela impuesta por un abogado llamado William Ramiro Bocanegra, quien argumentó que con el uso de la camiseta en campaña política por parte de Abelardo de la Espriella se le vulneraban a él sus derechos fundamentales de la igualdad, libertad de expresión, no discriminación y participación política. El juzgado resolvió que la medida provisional de prohibición era ambigua por las siguientes razones, abro comillas, no determina con precisión las personas sobre las cuales recae la prohibición de portar la camiseta, si se tiene en cuenta que la candidatura presidencial de Ciudadano Abelardo de la Espriella se hizo a través de la recolección de 4 millones de firmas realizadas por diferentes ciudadanos adeptos o afines a sus propuestas para llegar a la presidencia y se denominan grupo significativo de ciudadanos.
1: Claro.
2: Defensores de la Patria.
1: Claro.
2: La medida se extiende no solo al candidato, sino al partido político Defensores de la Patria, que no existe. Ojo, esto no es un partido político.
1: Ajá, es un movimiento.
2: Pero sí un movimiento compuesto por un número aproximado de 4 millones de ciudadanos, o bueno, con las últimas elecciones, 10 millones de ciudadanos.
1: Que se sienten representados con el movimiento.
2: Exactamente. La falta de claridad respecto a los destinatarios y el alcance de la prohibición genera un escenario de incertidumbre jurídica que impide a los ciudadanos conocer con precisión las conductas permitidas o restringidas, afectando directamente su derecho al debido proceso. Entonces, eso quedó así. El señor Abelardo de la Espriella puede seguir utilizando
1: puede
2: su camiseta.
1: Puede ponerse la camiseta cuando le dé la gana, como dice en su propia campaña. Ese es el tema.
2: A ver, yo quiero hacer una aclaración.
1: Ajá.
2: Se le ha visto al partido
1: contrario.

0: año, el de Iván Cepeda.
1: Hacer también su campaña, ajá, con camisas de la selección.
0: Exactamente. Entonces, cambian el color, pero es lo mismo.
1: Y también la Federación Colombiana de Fútbol sacó un comunicado diciendo que cualquier ciudadano puede utilizar la camisa, claro, sin fines publicitarios.
0: Que eso sí ya que tiene otro tema.
1: No, o sea, que no es, o sea, la gente de Abelardo tomó una identidad, digamos, de la camiseta de Colombia, pero yo que he salido a votar, uh-huh, desde que tengo 18 años, uh-huh, yo cada vez que hay votación yo veo gente con la camiseta puesta.
0: Claro.
1: Eso es como se volvió como algo muy común.
0: Sí, o sea, exactamente. No. Es como un hábito.
1: Exacto. Entonces, por parte y parte, cada quien es puede, claro, ponerse la camisa cuando quiera. Para no, eso sí, la compran. O sea, ya es, claro, cuestión de cada quien. Que si usted es izquierda, derecha, centro, norte, sur, abajo, para centro y para
0: lo
1: adentro,
0: que sea, ya eso es otra cosa.
1: Póngase su camisa.
0: Claro, póngase la camiseta
1: para
0: igual.
1: Para votar, para barrer.
0: A usted le pertenece esa camiseta también.
1: Para lo que usted quiera. A ver, y hay que tener en cuenta. A ver, estamos en plena época del mundial.
0: No, hombre, por Dios.
1: La gente quiere ponerse su camisa. Entonces, aquí es libre la gente de votar por quien quiera y de ponerse su camisa de la Selección Colombia cuando quiera.
0: Bueno, cierre temporal de vías, mucha atención. La alcaldía de Barranquilla informó lo siguiente de la Secretaría Distrital. Por ahí tiene ya pues una información de la calle 70B con la 36 y 38, ¿ya? Entonces tienen que estar muy atentos. Pero la noticia que le quería comentar, mi querida Moni, es pues un ataque que dejó pues a dos hombres heridos en el barrio del Bosque. Resultaron heridos en un ataque armado ocurrido pues en la noche del 10 de junio, precisamente ayer, en el barrio El Bosque, en el suroccidente de Barranquilla. El hecho se registró más o menos entre las 8:39:50 de la noche, cuando las víctimas se encontraban en la vía pública junto a unos amigos y vecinos y fueron sorprendidos por dos sujetos que se movilizaban en una motocicleta negra. Los lesionados fueron identificados como Samir Steven Ochoa Torres, de 35 años, que recibió un disparo en la pierna izquierda, y Anderson José Batista Enliani, de 19 años, quien sufrió múltiples heridas de bala, incluyendo impactos en el pecho y también en el abdomen. Ambos fueron auxiliados y trasladados a la clínica San Ignacio, donde permanecen bajo observación médica. Tras este atentado, pues los agresores huyeron del lugar y las autoridades iniciaron ya las investigaciones para establecer los móviles de este ataque y dar con el paradero de los responsables.
1: Más noticias políticas. 621 es lo que se está hablando en estos días por las elecciones que se vienen. Ajá. Y todo lo que
0: política y fútbol.
1: Sí, política y fútbol.
0: Sí, sí, sí, sí.
1: La Procuraduría suspende a Gloria Arriazabaleta por ordenar la suspensión de Gustavo Petro, del presidente. La Procuraduría General de la Nación suspendió provisionalmente a la representante Gloria Elena Arriazabaleta luego de que ordenara la suspensión temporal del presidente, una decisión que según el organismo de control habría sido adoptada sin tener competencia para ello. La Sala Disciplinaria de Instrucción consideró que existen elementos para investigar una posible falta gravísima relacionada con presunto prevaricato por acción.
0: 6:22 minutos, actualización de noticias a esta hora en Tiempo de Luna.
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0: Tiempo de Luna en Radio Tiempo, y tenemos ya a las 6 de la tarde con 41 minutos, 6 de la tarde 41 minutos, y seguimos con los mejores oyentes del mundo. Saludamos a nuestros pilotos Radio Tiempo que están en movimiento a esta hora, que están en contacto con nosotros también, que van por toda nuestra ciudad. Están andando por ahí, rico, delicioso, escuchando Radio Tiempo todo el tiempo. Bueno,
1: Jueves de TVT.
0: Hoy Jueves de TVT.
1: Señor,
0: a ver, voy a sacarte un recuerdo.
1: Pregúntame, carnal.
0: ¿Qué fue?
1: Pregúntame.
0: ¿O cómo te conquistó Jota? ¿Con qué te conquistó?
1: Yo creo que yo lo conquisté a él. ¡Ah!
0: ¡Ay! No, pues.
1: Yo lo conquisté a él.
0: Venga.
1: Un hueso.
0: ¿Qué fue lo que te conquistó de tu pareja?
1: ¿Qué fue lo que me conquistó?
0: ¿Qué fue lo que te conquistó?
1: Bueno, primero que todo, para los que no conocen a mi Jota, es un hombre muy guapo. Jota es muy guapo. Un man pintoso. Y él puede ser muy pintoso, muy guapo, pero él como que no sabe que lo es. Esa inocencia de ay, entonces me gustó como que lindo, o sea, y además que, a ver, desde el día uno siempre fue como muy caballeroso.
0: Ok.
1: Demasiado caballeroso.
0: Ok.
1: Caballeroso, o sea, a nivel Dios.
0: Dios, muy entonces, caballero.
1: Eso fue lo que, sí, claro. Súper claro, caballeroso. Claro, yo amo, claro, amo eso de él, todavía lo abrí, lo es, gracias a Dios.
0: Es importante, ¿ah?
1: ¿Eh? Sí, pues.
0: Sí, claro.
1: No, es ya importante. Cuando se aburra de mí, ya no será caballeroso.
0: Ya. No. Ah, recábalo tú.
1: No, es muy caballeroso. Es muy bueno. Caballeroso. Y ¿sabes qué me encanta de él? Que él no es.
0: ¿Qué te conquista de él?
1: Que él no es coqueto, no es como esos hombres que. No.
0: Que muestran el hambre.
1: Sí, exacto. O sea, él no es así, él no es.
0: Él anda en su mundo y listo ya.
1: Claro, él anda en su mundo, un hombre súper tranquilo. Me brinda una tranquilidad que a mí me seduce.
0: Ah,
1: me encanta.
0: Ok, listo.
1: Y yo creo que eso fue. Sí, claro, eso, además de lo rico que está. Mi amor, papacito mío.
0: Ay, no, pero ay, hablando de hambre. Sí. Cálmese, hambre. Cálmese, por favor. Por Dios, diablo, señorita. Bueno,
1: yo no te voy a preguntar a ti, porque ya yo sé que fue lo que te conquistó. La conchu. Ya yo sé que fueron no, esas piernotas.
0: No, pero no, pero venga, pero porque tiene que ser
1: esas
0: físico piernotas nada más.
1: Y esa personalidad arrolladora.
0: Eso sí, bueno. Me encantó su tenacidad.
1: Pero lo primero que le viste fueron las piernas.
0: No, porque es que nunca, antes de entablar conversación con ella, es obvio que todo entra por la vista.
1: Ajá.
0: Entonces uno. Ya, y uno enseguida localiza el objetivo.
1: Objetivo detectado.
0: Pero créame que si yo me acercara al objetivo y me hubiese salido con una guachada o una vulgaridad, alguna cosa, ya, ahí se me acaba el encanto enseguida. Entonces me conquistó su tenacidad. Se vio una persona seria.
1: Ajá.
0: Una mujer decía, no, sí, se ve que es contundente, se ve que no es ninguna bobita. Ajá. Que se deja engañar, no es una tontis que se deja ya, pues, ya, que cualquiera llega y ya listo, cae. No, nada. Eso me encantó. Eso me conquistó de mi pareja. Así que le vamos a preguntar a nuestros oyentes Radio Tiempo, ¿qué fue lo que le conquistó o qué fue lo que te conquistó de tu pareja?
1: ¿Y cómo es él? ¿En qué lugar se enamoró de ti?
0: Ahí lo tienen, pues, entonces, 301-3096-1.
1: ¿Dónde?
0: Así como le contamos nosotros.
1: ¿A
0: nuestras
1: quién
0: infidencias,
1: el tiempo libre?
0: Esperamos que ustedes también nos cuenten sus infidencias. Nos digan, ¿qué fue lo que te conquistó de tu pareja? Hoy aquí, en Tiempo de Luna.
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3: Y ya tenemos las 6:53 minutos y a las 6:53 y todo el tiempo.
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